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0: Bienvenidas y bienvenidos a La Hora Nacional. Hoy vamos a tener para todos ustedes historias sobre cultura, medio ambiente, inclusión y la vida cotidiana de nuestro país.
1: Sí, y vamos a empezar con música de Cecilia Rivera, conocida como Tafaté. Ella es compositora, poeta y activista mazateca de la región Cañada de Oaxaca.
0: Además, conoceremos cómo se arma el vehículo Olinia, el proyecto del auto eléctrico mexicano que apuesta por una movilidad más limpia y sustentable.
1: En el marco del Día Mundial del Medio Ambiente y del Día Mundial de la Bicicleta, hablaremos sobre acciones que impulsan el cuidado del planeta y la inclusión social.
0: Hablaremos con Manuel de la Torre, creador del Paseo a Ciegas, una iniciativa que desde hace más de 20 años permite que personas con discapacidad visual hagan recorridos en bicicleta acompañados por ciclistas voluntarios.
1: También vamos a platicar con la doctora Mariana Núñez de Espaloa sobre el encuentro de arte textil, decorativo y utilitario original Mundial Social. Ahí, artesanas y artesanos mexicanos exhibirán piezas inspiradas en el Mundial 2026, mezclando tradición, creatividad y cultura popular.
0: Y en nuestros espacios de servicio les contaremos sobre la jornada notarial en la Ciudad de México para explicar los beneficios y apoyos disponibles para la ciudadanía. Así que comenzamos.
1: Hoy empezamos el programa con música de Cecilia Rivera, alias Tafaté, que es una artista mazateca originaria de la región de la Cañada Oaxaqueña. Vamos a ver y escuchar una de sus canciones.
2: Hola, ¿qué tal? Mi nombre es Cecilia Rivera Martínez, Tafaté y Momo García. La canción que vamos a presentar a continuación se titula Respira y sigue adelante. Está en lengua mazateca. Estamos en La Hora Nacional.

0: Buscando una movilidad más limpia, México está impulsando proyectos innovadores como Línea, que es un auto eléctrico diseñado con enfoque ecológico y tecnológico.
1: Este vehículo es una apuesta para reducir emisiones contaminantes y avanzar hacia un futuro donde el transporte sea más eficiente y sustentable. Vamos a ver y escuchar una cápsula sobre este proyecto.
2: México ha movido al mundo con destreza inigualable, con mentes y manos que dominaron la ingeniería para cuidarnos, que levantaron torres hacia el cielo y que le dieron color a nuestra vida. Con esa herencia, hoy trazamos un nuevo rumbo. Escuchando a quien da vida a la ciudad, a quien conoce el camino y a quien necesita movilidad accesible. Olínea es un proyecto construido por científicos de las mejores universidades del país, resultado de un método preciso y una visión compartida basada en las mejores prácticas.
3: Definimos la identidad y la experiencia. Cada superficie y cada volumen están pensados para que el vehículo conecte con las y los usuarios.
4: Desarrollamos el chasis y la arquitectura física para superar las pruebas de seguridad y de desempeño.
5: Gestionamos sistemas de calidad ambiental, de salud y seguridad en el trabajo para la mejora continua de Olínea en un sistema de gestión integral.
6: Anticipamos cualquier riesgo aplicando pruebas y metodologías preventivas para lograr un producto seguro, sin fallas y bajo la normativa aplicable.
7: La planta preparamos todo para que la producción sea eficiente, repetible y escalable.
8: Coordinamos la cadena de suministros y cuidamos de cada eslabón del proyecto para tener una producción precisa y con el mejor costo.
2: El ingenio ya lo teníamos. Hoy lo convertimos en nuestro motor. La energía que nos pone en marcha.
1: Hay proyectos que no solo transforman ciudades, sino también la forma en que entendemos la empatía y la inclusión. Hoy vamos a hablar de una iniciativa en la que personas voluntarias prestan sus ojos para que alguien más vuelva a sentir la emoción de pedalear.
0: Se trata de Paseo a Ciegas, una asociación civil que desde hace más de 15 años hace recorridos en bicicletas tándem, ya saben, estas bicicletas como dobles, para personas con discapacidad visual. Hoy nos acompañan Manuel de la Torre, que es el fundador de esta iniciativa, y Lola del Ángel, una usuaria de Paseo a Ciegas. Bienvenidos a La Hora Nacional. Qué gusto que estén con nosotros.
9: El gusto es nuestro.
10: Muchas gracias. Gracias por invitarnos.
1: Al contrario, nosotros felices de que estén aquí con nosotros. Y quisiéramos saber, Manuel, ¿cómo fue que nace Paseo a Ciegas? ¿Qué te motivó? ¿Cómo entendiste que no nada más era andar en bicicleta, sino una manera de transformar muchas cosas y muchos corazones?
9: Es cierto, como lo comentas, por aquel lejano 10 de enero del 2010, es que iniciamos una iniciativa en donde en la ciclovía recreativa de la Ciudad de México, este proyecto que se llama Muévete en Bici, estaríamos ahí en la glorieta de la Diana Casa ofreciendo esta posibilidad de andar en bicicleta, que es una dinámica muy lúdica, es un ejercicio, es un juguete, es un pasatiempo bellísimo el andar en bicicleta, compartiéndolo con una persona con discapacidad visual mediante una bicicleta tándem, una bici doble, donde un ciudadano, un guía, como un servidor, y ahora cientos o miles que han pasado a través de los años, ofrecen su tiempo para llevar a una persona con discapacidad, como mi amiga Lola del Ángel, que por obvias razones sola no lo podría hacer, y de esa manera disfrutar el andar en bicicleta, la ciclovía, la convivencia, el espacio público, la gente que se reúne cada domingo, que son familias, deportistas, niños, vas con tu mascota, en fin, y de esa manera compartir esa parte, ¿no? Así funciona, así nació, Paseo a Ciegas, así nos conocimos hace ya muchos años, y siempre una gran amistad, y eso ha sucedido, como les digo, con muchos seres humanos, personas con y sin discapacidad, que nos unimos en ese punto para llevar a cabo esta actividad, esta labor, mediante esta dinámica.
0: Manuel, ¿dónde podemos encontrar información sobre esta iniciativa? ¿Dónde puede inscribirse la gente? ¿Cuándo son los paseos?
9: Claro.
0: Platícanos un poquito más como de la parte ya logística para que la
9: funciona.
0: Gente se una.
9: Claro. Claro, sí. Estamos todos los domingos de 9 de la mañana a 1 y media de la tarde en la glorieta de la Diana Cazadora, dentro de la ciclovía recreativa de la Ciudad de México. Seguro nos encuentran ahora que todo se mueve vía redes sociales, Facebook, Twitter, Instagram y todas esas como Paseo a Ciegas AC. Y ahí van a encontrar mucho de lo que hacemos, los calendarios, las actividades, muchas de las imágenes, las descripciones y el amor que conjuntamos en cada una de nuestras actividades. actividades.
1: Lola, ¿cómo has sentido tu vida después de estar en estas bicicletas, en estos recorridos, en estos paseos a ciegas?
11: La verdad es que, vuelvo a decirlo, es maravilloso. Estoy muy, muy agradecida porque a veces no pensamos como en la parte recreativa para las personas con discapacidad. Ya hablamos mucho sobre, bueno, tal vez no mucho, sobre accesibilidad, trabajo, salud y esto, pero sí falta la parte recreativa, el lugar en donde poder hacer amigos, en donde convivir con otro que es igual que yo, con quien compartir experiencias. Y la verdad es que Paseo a Ciegas me ha dado esa oportunidad de, justo como dice Manuel, poder hacer amigos, no solo personas con discapacidad, personas sin discapacidad también, pero que entienden la discapacidad de otra manera, que pueden volver a... Pues es que existe como a veces esta parte en la que nos miran como personas extrañas, como algo diferente, y cuando te sensibilizas y empatizas, te das cuenta que todos somos seres humanos, claro. Todos cabemos en este lugar, y eso es lo que está chido, el poder sentir que sí estamos, somos partes de... La verdad es que ha sido muy, muy
1: bonito,
11: padre.
1: Qué bonito lo que nos acabas de decir. Muchas gracias, Lola. Sí,
12: muchas gracias a los dos por venir. Qué gusto conocer esta iniciativa. Felicidades por armarla.
13: Gracias.
12: Qué padre poder haber conocido tu experiencia, Lola. Y ya saben, si se quieren unir, ahora tienen ya todas las herramientas para hacerlo. Y pues invitamos a toda la gente justo a participar. Y una vez más, muchas gracias por acompañarnos en la Hora Nacional.
11: Gracias. Muchas gracias. Gracias a ustedes, de verdad. Gracias a ustedes.
1: Y gracias a ustedes que nos están viendo y escuchando. Esto es La Hora Nacional. Quédense con nosotros.
14: El arte textil mexicano va a tener un espacio especial con el Encuentro de Arte Textil Decorativo y Utilitario Original Mundial Social.
1: La subsecretaria de Cultura, Marina Núñez Vespalova, platicó con nuestro compañero Orlando Abad sobre esta iniciativa donde artesanos de todo el país mostrarán piezas inspiradas en el Mundial 2026 que ya está a la vuelta de la esquina.
15: México lindo y querido, hay muchos motivos para celebrar y uno de ellos es el Mundial, por supuesto. El Mundial Social incluye un montón de actividades y hoy vamos a abarcar una muy especial. Es Original. Ustedes saben que Original es un programa que apoya a los artesanos y artesanas de muchísimas disciplinas de nuestro país. Para platicar más al respecto y de un evento muy especial, está aquí la doctora Marina Núñez Vespalova, que tiene todos los detalles al respecto del 4 al 7 de junio en el Complejo Cultural Los Pinos. ¿Es cierto, doctor?
16: Así es, muchas gracias.
15: Bienvenida a La Hora Nacional. Cuéntenos, ¿cómo es que nació esta fusión, este Original edición especial?
16: Esta edición nació porque creemos que tenía que haber un espacio con motivo del Mundial que mostrara de mejor manera la gran diversidad que tiene México a través de su arte popular. Nosotros solemos hacer dos emisiones de Original, el de arte decorativo, que es justo en junio, y el de arte textil, que es el tradicional que se hace en el mes de noviembre. Ahora los fusionamos, invitamos a compañeros artesanos textiles también a esta emisión de junio y logramos una edición la más grande. Hay 515 artesanos de todo el país, de distintas técnicas textiles y ramas artesanales. De verdad, va a ser una explosión de riqueza cultural fantástica, de arte, de dominio de técnicas, además técnicas que hablan mucho de nuestro país, de la gente que la sigue preservando. Y a todo eso se une también una gran oferta cultural muy amplia para todo tipo de públicos. Tenemos para bebés de 0 a 5 años un espacio que se llama Nido. Tenemos para 6 a 12 años talleres que van introduciendo al arte popular a través de los propios maestros artesanos, que son quienes dan estos talleres. Tenemos para adultos mayores que a veces recuerdan quizá algunas cosas que ya sabían hacer. Muchas de las señoras bordan, por ejemplo. Entonces se encuentran con maestras que les enseñan, que les recuerdan cómo mejorar ese bordado. Y hay música y hay comida y creo que es un espacio muy completo que habla también de todo el ambiente que rodea el mundo del artesano.
15: Todo lo que ustedes tienen que saber es que México es riquísimo, pero qué mejor que de la mano de los artesanos. Y tantos, ¿no? Más de 500, imagínense. La cita está dada del 4 al 7 en Chapultepec. ¿Y hay algo más que tengamos que saber para disfrutar en su plenitud este ventazo?
16: Que tienen que ir con el alma dispuesta, abierta, con zapato cómodo. darse el tiempo para visitar Original. Son 12 kilómetros de riqueza cultural, donde vale la pena detenerse, ver cada pieza, hablar con el artesano y de repente sentarse, comerse un buen taco. Vamos a tener representación gastronómica de prácticamente 10 estados de la República con cocineras tradicionales y para bajar la comida un buen zapateado.
15: ¡Qué rico! Y hasta baile va a haber. Bueno, ir, disfrutar, conocer, observar y también aprender en estos talleres va a ser algo sin igual. Sin duda es una gran edición, esta edición especial del, podríamos decir que es mundialista, ¿no?
16: Es totalmente mundialista, tenemos una cascarita también.
15: Ah, y además, miren, el puro orgullo de ser mexicano ya habla por sí mismo, pero si a eso le agregamos toda la tradición de nuestras artesanías, es garantía de calidad y de pasarla súper bien. Doctora Marina, muchísimas gracias por compartirnos toda esta información y allá nos vemos.
16: Allá nos vemos, muchas gracias.
15: Allá nos vemos.
14: Miles de personas aprovechan las jornadas notariales para hacer trámites como testamentos, escrituras y regulación patrimonial a costos accesibles. Estas campañas buscan dar más certeza jurídica a las familias mexicanas.
1: Y para entender cómo funcionan estos programas, sus beneficios y por qué es importante mantener nuestros documentos en regla, hoy tenemos con nosotros al licenciado Fernando Dávila Rebollar, especialista en materia notarial. Licenciado, bienvenido a la Hora Nacional.
13: Muchas gracias por esta invitación y aprovechar este espacio con su distinguido público. Efectivamente, como bien señalas, es una tradición realmente en la actividad notarial en la Ciudad de México, siempre estar presente en todo lo que es el apoyo a la población, en todo lo que son sus necesidades. Y una de ellas básicamente pues es en el aspecto patrimonial. Está por demás reconocido que, bueno, pues prácticamente el tener su propiedad, su patrimonio, aspirar a tener debidamente un pedazo de patria, como dicen, y debidamente formalizado y escriturado. La cereza en el pastel de cualquier adquisición de cualquier inmueble, digamos, es la escritura pública. Ella es necesaria, es importante, es el título de propiedad. Con base en ello se inscribe al dueño en el registro público de la propiedad previo pago de los impuestos y pasando por un procedimiento de escrituración. La intervención del notario es importante porque precisamente la labor del notario es verificar que quien adquiere un inmueble lo está haciendo de quien a su vez debidamente es dueño, propietario, y que el inmueble precisamente cumple con todos esos requisitos, principalmente que el registro público de la propiedad todo esté en orden y sea una propiedad perfectamente regularizada, por decir así, y pues garantizar a quien

0: 20 hasta el 60, y en algunos casos, tratándose de herencias, que ese siempre ha sido un tema de las escrituraciones por herencias, se detectó que pues muchas veces la falta de regularización de los inmuebles venían de herencias, Javier.
1: Sí,
0: de
1: sí.
0: Que efectivamente dicen, no, pues
1: parece que es fácil que le hereden a uno, pero sí, realmente no lo es.
2: Sí, es bien
1: y
2: caro.
1: Es caro.
0: El costo, ¿no? La gente decía, pero ¿cómo? Si es la propiedad donde siempre he vivido.
1: Sí, claro,
0: ¿por qué
1: claro.
0: Si mi papá murió ahora tengo que pagar? Bueno, es un concepto que ahí está en la ley. Pero afortunadamente, en jornadas notariales hay un capítulo especial para sucesiones. Y en el caso de sucesiones, hay otros rangos de valor, pero los descuentos pueden ser hasta del 80%.
1: Buenísimos.
0: Entonces, fíjate, entonces, no tienes que pagar en la avalúo. Pagas con base en el valor catastral y aparte el resultado con una reducción de hasta el 80%.
1: Ah, no.
0: Sobre todo también fomentar que gran medida la irregularidad en las propiedades se debe a de que vienen de sucesiones y se deja. El notario de Salud de México tiene una tradición de servicio a la ciudadanía. No cobra por asesorías, por gente que vaya y pregunte qué puede hacer para escriturar. Entonces, el tema de estos dos artículos, estas adiciones a la jornada notarial, tienen esa finalidad. Los requisitos muy sencillos, insisto, basado en tu boleta predial vigente, dependiendo del valor catastral vas a tener derecho a beneficios. Tienes que ir con el notario al que te corresponda, de tu preferencia, y le debes de llevar simplemente la escritura, la boleta, tu identificación, vas a llenar un formato. El notario te va a ayudar, el notario prácticamente, no tomes nota necesariamente de muchas cosas. Mientras tengas tu título, tu boleta de predial, ve a ver al notario, te va a decir si entras en jornada notarial, y él se va a encargar, conoce los procedimientos. Pero en general, acérquense con su notario o al Colegio de Notarios de la Ciudad de México. Agradezco muchísimo esta oportunidad a la Nacional y a ustedes por este espacio.
2: Mil gracias, gracias a usted, licenciado, de verdad.
0: Gracias.
2: Acérquense a su notario, ya saben, todas las preguntas se contestan gratis. Y quédense con nosotros. ¿A dónde van? Esto es La Hora Nacional.
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2: El cambio climático y la contaminación son cada vez más visibles y más preocupantes. Y por eso, cuidar el medio ambiente tiene que ser una tarea de todas y todos. Por lo mismo, fechas como el Día Mundial del Medio Ambiente nos ayudan a pensar en nuestras acciones diarias y también en sus consecuencias.
3: Y además, esta semana también se conmemora el Día Mundial de la Bicicleta, una alternativa de movilidad mucho más sustentable. Y como en nuestro país se impulsan proyectos como Línea, una iniciativa de energía limpia, hoy queremos hablar sobre por qué es tan importante cuidar nuestro planeta. Para esto nos acompaña nuestro colaborador, Eric Ortiz. Eric, bienvenido una vez más a La Hora Nacional.
5: Un gusto una vez más acompañándoles aquí a todos ustedes y a quienes nos ven en casita esta noche.
2: ¿Cuáles son las acciones más sencillas que realmente nos pueden ayudar a cuidar el medio ambiente?
5: Las fundamentales sería primero la educación de los datos. Implementarla a través de los municipios. Aquellos municipios que son capaces de medir su gasto de energía y su gasto de agua son municipios capaces de cumplir con metas internacionales. Otras metas serían, como personas, lo que podemos nosotros realizar es el consumo local, que quizá es un tema que ya se escucha muy trillado por algunas campañas, pero es algo muy importante porque nosotros, al consumir local, lo que estamos realizando es estamos reduciendo nuestra emisión transfronteriza de contaminantes. Y la tercera sería que en nuestros hogares tratemos de ir adaptando nuevas tecnologías con energía limpia, adquirir aparatos electrónicos que cumplan con los estándares internacionales, ¿no?, del ahorro de energía y sobre todo medir nuestros consumos y gastos de agua, de luz y de gas.
3: Oye, Eric, ¿y estas pequeñas acciones, pero que son hechas por muchísimas personas, qué impacto tienen?
5: Hay un dato muy importante y contundente. La Organización Mundial Meteorológica ha dicho que el planeta sigue rompiendo récords en el alza del calentamiento global. Lo que ha hecho el mundo ante esta situación es crear el Acuerdo de París, conformado por más de 200 países, en el cual se incluye México. Y en este se han comprometido a que el planeta no alcance el 1.5 grados de temperatura. Y esto es algo muy importante para nosotros como país, porque según datos de la OCDE y del Banco Mundial, En nuestro país es propenso a fenómenos hidrometeorológicos y esto no solamente tiene una implicación ecológica, también tiene una repercusión económica en nuestro desarrollo si es que nosotros no tenemos una resiliencia climática y adaptamos nuestra

0: las infraestructuras ahora que estamos a tiempo.
1: Oye, Eric, y aprovechando que también se celebra el Día Mundial de la Bicicleta, ¿crees que el uso de la bicicleta pueda generar un impacto positivo en las ciudades y en nuestra salud?
0: Si nosotros vemos ejemplos como el de Países Bajos, que han sido uno de los países que ha implementado este tipo de acciones, se pueden dar cuenta que las calles han empezado a cambiar, los ríos, la naturaleza se empieza a ver diferente, pero también el hecho de nuestra salud, ¿no? Al tener otro tipo de movilidad, incluso en las emociones, nos beneficiaría muchísimo, tanto en la salud como en nuestro entorno y el medio ambiente.
2: ¿Cómo podemos crear mayor conciencia ambiental desde nuestra casa y en nuestra comunidad o a nivel comunidad?
0: Cuando pensamos en el mundo y en los tratados internacionales, creemos que solamente se firman en una mesa en Suiza o en Alemania o en algún país lejano. Pero la realidad es que esto toma relevancia cuando lo ejecutamos en nuestras calles, cuando lo ejecutamos en nuestras casas, con el manejo de los residuos, ¿no? Cómo separamos la basura, cómo nosotros, si no necesitamos tantos focos en la casa, pues prendemos solamente los que necesitamos. Al momento de bañarnos, pues reciclar el agua, que no se desperdicie, ¿no? Yo creo que con pequeñas acciones nosotros podemos lograr que haya cambios muy significativos en nuestro entorno y sobre todo en el cuidado de nuestro medio ambiente. Recordemos que el medio ambiente no conoce fronteras ni ideologías, conoce soluciones técnicas, y yo creo que el día de hoy lo que tenemos que hacer es cuidar nuestro entorno.
2: Así es. Eric Ortiz, una vez más, muchísimas gracias por acompañarnos aquí en La Hora Nacional, y también a ustedes, muchísimas gracias por acompañarnos.
3: Hola, ¿qué tal? Mi nombre es Cecilia Rivera Martínez, Tafate y Momo García. La siguiente canción que vamos a compartir con ustedes se titula Tu Voz. Estamos en La Hora Nacional.

0: En su libro autobiográfico Vivir para contarla, Octavio Paz dijo lo siguiente: la vida no es lo que uno vivió, sino lo que uno recuerda y cómo lo recuerda para contarlo. Y con esta frase terminamos la primera parte de esta Hora Nacional.
1: Antes de ir a una pausa, queremos mandarle saludos a todas y todos los que nos escriben cada semana. Hoy van para Rolando Hernán Pérez, Rafael Vázquez Castro, Francisco Segura y Raúl Robles en Fresnillo, Zacatecas.
0: También para Betty Nav en Zultepec, Estado de México, Alicia BFG, Cecilio Godínez en Dolores Hidalgo, en Guanajuato, Gabriel Dávila en Torreón, Coahuila y Saúl Basilio.
1: Y otros para Verónica Muñoz Centeno, José Luis Hernández Álvarez y Paloma Espinosa, que nos platicó que escucha La Hora Nacional desde que estaba en la primaria.
0: Ah, qué buena onda.
1: Sí, le mandamos un abrazo.
0: Por eso le he ido también en la vida, desde chiquita.
1: Mira nomás.
0: Bueno, pues muchísimas gracias por escribirnos, por escucharnos y por ser parte de esta comunidad. Recuerden que estamos en YouTube, Facebook, Instagram, TikTok, X y Spotify.
1: También nos pueden contactar en el número 55-34-83-4239 o mandarnos un correo electrónico a la dirección lahoranacional@segob.gob.mx. Que tengan muy buenas noches y muy bonita semana.
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3: Esta noche tendremos información muy importante por parte de Turismo del Estado. Hablaremos sobre Pasaporte Nuevo León.
4: Nos visita el compositor regiomontano Julián Guajardo, quien actualmente crea para medios audiovisuales desde el extranjero. Platicaremos sobre su experiencia.
3: Milton Mier y El Baby nos presentan su proyecto musical Milton Mier, El Legado.
4: Muy buenas noches, ¿cómo están? Les saluda Roberto Uriel Torres, agradeciéndoles su compañía e invitándoles a participar con nosotros con sus comentarios en nuestras redes sociales. Nos encuentran en Facebook, Instagram y TikTok como Nuevo León en la Hora Nacional.
3: Y yo soy Dora Angélica Páez y les dejo nuestros números de contacto que están aquí en cabina para que nos marques y nos dejes algún comentario. Los números son 81-2020-2515 y 81-2020-2513.
4: Arrancamos Nuevo León en la Hora Nacional.
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0: Continuamos en Nuevo León en la Hora Nacional y hoy te quiero presentar, bueno, tal vez ya lo conoces, a él y a su familia, pero es la primera vez que nos acompaña. Él es Julián Guajardo, es compositor, es artista y es un gran amigo. Así que muy buenas noches.
1: Hola, buenas noches a todos. Muchas gracias.
2: Bienvenido.
1: Gracias por la invitación.
0: Para la gente que tal vez ha escuchado el nombre, bueno, pues Julián Guajardo, hijo de Julián Guajardo. Así sí. Que naciste pues con arte en las venas.
1: Sí, con familia de artistas. Mi papá director de teatro y mamá actriz y pues muy conocido él en Monterrey. Pero pues yo me fui un poquito por otro lado. Digo, dentro de las artes, pero en la cuestión musical.
2: ¿Por qué te gustó la música?
1: Fíjate que está bien raro. En mi familia no había ni un músico más que mi tío, que yo no conocía. Lo conocí hasta que estuve en secundaria y vino una vez a visitarnos de Tijuana. Uh-huh. Y fue cuando yo lo conocí. Y justamente él ya se había retirado y empezó a componer y se llevó una guitarra. Y cuando lo escuché tocar, o sea, fue yo creo que mi primer acercamiento así como que música en vivo y me quedé sorprendido de cómo podía generar toda esa armonía, no nada más musicalmente, ¿no? Sino en el ambiente. Y justamente en la secundaria abrieron clases de rondalla. Entonces dije, de una vez déjame aprender. Y sí, mi mamá me compró mi primera guitarra y empecé.
2: ¿Y siempre tuviste claro que ibas por la música clásica, por así llamarle, o la composición?
1: No, la verdad es que yo sí sabía que quería hacer música. Sí, y ya sabes lo típico, ¿no? Te vas a morir de hambre y cosas así. Entonces, siempre.
2: Sí, qué bueno que no hiciste caso.
1: Sí, sí. Y bueno, sí estudié administración de empresas turísticas primero, pero al final terminé yendo a la facultad de música y me gradué y todo. Pero fue en un intercambio académico. Tuve la oportunidad de irme de intercambio a Madrid y cuando estuve ahí, una de las materias era composición de música para cine. Creyendo yo que era la composición que te enseñaban aquí en Monterrey, que era la contemporánea, clásica contemporánea, ¿no? O postonal, que le llaman. Y también es otra cosa que dije, esto está muy chido, ¿no? Porque abarcas un abanico completamente diferente de matices y depende del género de la película, es lo que tienes que componer y los instrumentos. Entonces se vuelve como que un mundo casi infinito de creatividad.
0: Y justo es a lo que te dedicas. Platícanos en qué estás trabajando actualmente y dónde estás trabajando.
1: Sí, bueno, ahorita tiene 2 años que tuve la oportunidad. Después regresé a Madrid otra vez para un curso y conocí a un compositor, algo conocido de que se llama Christopher Young. Saludos, que yo sé que no va a ver porque
0: sí nos escucha, no sabías, nos escucha.
1: No, pero bueno, es una persona ya un poco mayor que
2: y está en España.
1: Yo lo conocí allá, estuvo bien loco porque él es de Los Ángeles. Él escuchó la primer película que yo musicalicé, película grande, que fue Los Habitantes, que estuvo en Cinépolis y todo, y todos éramos regios. Entonces, bueno, esa fue la primera película y llevé un demo allá con él y él me dijo, oye, pues que no sé qué estás haciendo allá. Sí, entonces él me ayudó y pues he estado trabajando con él allá en Los Ángeles en proyectos que él ha tenido musicales.
2: Qué padre.
1: Trabajo como su asistente, pero fuera de eso yo he tenido muchos proyectos en los que me llaman. Muchos son de aquí, de México todavía, pero sí hay algunos proyectos que hice allá en Los Ángeles de productores y directores mexicanos, pero que viven en Texas y produjeron en Los Ángeles. Y le ha ido muy bien a una de esas producciones que se llamó El Llorón, que ha estado ganando muchos premios ahí en Estados Unidos. Pero bueno, en general me dedico a eso y pues es lo... Digo, sí he hecho otras cosas, ¿no? He escrito álbums y están ahí en cuestiones digitales, pero realmente lo que me llama es eso, composición.
2: Composición para cine. Lo descubriste estando en España, o sea que esa era como tu vocación, tu misión en la vida.
1: Era la música en general, pero yo creo que...
0: Estás agarrando nicho.
1: Sí, exactamente.
2: Ponerle ambiente, música a lo que transmite una película. ¿Qué significa esto? O sea, ¿qué significa para ti el que a través de la música tú acentúas las emociones o una historia o lo que alguna película del género que sea, incluso documentales, nos quiere comunicar?
1: Pues siento primero mucha responsabilidad, porque así como dices, puedes acentuar las, los sentimientos o lo que está, las emociones de los personajes, pero también puedes esconder muchas cosas. Y a lo mejor la gente puede estar viendo una cosa y la música te dice que no es correcto lo que estás viendo.
2: Entonces, la música es un personaje más.
1: Sí, sí, es todo un guión diferente. Ahora sí que depende mucho de lo que el director o directora quiera y los productores, pero sí creo que es una gran, gran responsabilidad. Voy a poner un ejemplo rapidísimo. Hace poco estuve en la Cineteca porque se presentó Alivios de Juan Manuel González y de Yaneda Aguirre, muy buenos amigos.
2: ¿La musicalizaste ese corto también?
1: Yo la musicalicé. Y fíjate que hay algo que me preguntaron y sí sabía que iba a ser una pregunta, que iba a brotar. Ajá. Y es que hay un rápidamente, pues es una señora que ya está mayor y
2: Luisa Huerta.
1: Sí. Ajá. Y el hijo, pues la cuida, ¿no? La señora ya casi no puede moverse. Entonces ella, como que de alguna manera está decidiendo, como que pues quitarse la vida o así, ¿no?
2: No, ya se puede.
1: Bueno, el chiste es que esto lo edita, no sé. Pero el chiste es que hay momentos antes de que sepamos que por ahí el va la clímax, cosa, sí, que la música como que suena algo macabra, tenebrosa, y luego muchos dicen, oye, pero si es una relación de mamá e hijo, ¿y por qué? Se siente raro. Sí, porque en ese pedazo en el que comienza la música es cuando empezamos a ver puras imágenes de calma y goteos. Y es para mí ese tipo de cuestiones en imagen son las cosas que te ponen como ser humano a analizar cuando estás en calma y empiezas como a darle ahí a tu rollo, ¿no? Entonces para mí eso, ese momento de calma era cuando la señora empieza a decidir, ¿sabes qué?
2: Sí.
1: Entonces por
2: sí,
1: eso
2: sí,
1: es,
2: sí, no.
1: Sí, entonces por eso ahí como hay un contraste y la gente dice, pero ¿por qué suena como? Bueno, es que claro, ahí nos estábamos metiendo en cómo antes la señora, antes de que tú como espectador supieras, cómo ella antes ya está decidiendo, pues esta
2: sí, tomar esa decisión, ¿verdad? Sí, ese cortometraje la verdad está muy bueno. Ojalá que luego lo hagan público es porque está en etapa de festivales.
1: Sí.
2: Ojalá que luego lo hagan público en alguna plataforma.
1: Sí, sí, pero bueno, en grandes rasgos es una gran responsabilidad. Siempre tiendo a tener pues mucho cuidado con ese tipo de cosas. Pero si el director o directora están de acuerdo con la visión que les presento, pues ya se siente como un logro bien grande.
0: Julián, tú eres de Monterrey y como nos platicas, estás viviendo y trabajando en Estados Unidos, porque pues la vida y el trabajo te llevó para allá. ¿Regresarías a México?
1: Sí, de hecho es algo que sí me estoy planteando, la verdad. Yo creo, puede ser que en este año o el otro, siento que ya hice los contactos que tenía que hacer. Mucha gente ya conoció mi trabajo y la verdad es que sí se siente raro. O sea, no creo que yo no soy una persona. También cuando estuve en Madrid, que estuve un año entero estudiando, sí es muy difícil estar lejos de amigos, de familia y todo. Y la verdad es que sí, yo creo que ya va a ser tiempo.
0: Para ti como persona te gusta más aquí, pero para tu arte sí te ayudó, lo hiciste con el objetivo de crecer, ¿o por qué irse de México?
1: Sí, bueno, porque se presentó la oportunidad. Realmente yo no tenía yo no quería como irme, ¿no? Pero se presentó la oportunidad, vi que era algo que podía ayudarme, lo hizo y yo creo que voy a agarrar esa herramienta y como digo, regresar a México y seguir apoyando pues a la gente de acá, ¿no? Que muchos son estudiantes también de la UDEM o de cine en general, que pues necesitan muchas veces ese apoyo y trato de dárselo.
2: Qué bueno, qué padre. Los habitantes, la película que ahorita mencionaste, el largometraje de suspenso, terror, por ahí navega entre los dos, está en Prime, por si lo quieren ver, para que Prime escuchen la música de Julián. ¿Qué otras películas has musicalizado aparte de Alivios y Los Habitantes?
1: Bueno, un chorro, pero que hayan salido así.
2: Que podamos ver.
1: Porque luego sí, que puedan ver.
2: Rápidamente para cerrar.
1: La otra está por salir apenas, está en postproducción y no puedo decir cuál
2: todavía
1: es.
2: No.
1: Pero sí, que estén así en plataformas, yo creo que esa es
2: Habitantes.
1: Los Habitantes.
2: Y aparte está muy buena.
0: Antes de irnos, por favor, cuéntanos sobre dónde te podemos encontrar. Dinos tus redes sociales o alguna manera de contacto. A lo mejor alguien que está estudiando música o le interesa ir por ese rumbo, pues te quiere escribir.
1: Sí, claro. Mira, mis redes todas están como Julián Guajardo Compositor, Instagram, TikTok y Facebook. Entonces ahí me pueden contactar. También está mi página web, que es julianguajardo.com. Mandan un mensaje ahí en el área de contacto y con mucho gusto estamos para servir.
0: Muchas gracias por acompañarnos esta noche.
1: Gracias a ustedes.
0: Continuamos.

0: Continuamos en Unión en la Hora Nacional y ahora tenemos la parte musical. Y queremos presentarte un proyecto nuevo que es de Milton Mier. También está con nosotros el Baby.
1: Hola, buenos días.
0: Y vamos a hablar sobre el legado. ¿Cómo están? Muy buenas noches.
1: Buenas noches.
2: Muchas gracias. Pues muy bien. Bendecidos. Bienvenidos. De estar aquí.
1: Muchas gracias por invitarnos.
2: Gracias por la invitación. Y bueno, pues muy contentos. Son nuestros padrinos porque estamos empezando el tour de medios.
1: Su primera entrevista.
0: Ahorita les damos varias patadas.
2: Entonces, estamos muy contentos. Muy, muy agradecidos con ustedes por la invitación.
0: Cuéntanos sobre este proyecto.
2: Nació la idea, Yair Alcalá es nuestro productor. Y junto con él tuvimos la idea de juntar a varios amigos que están en el medio también, en diferentes agrupaciones, y empezamos a crear música. Tratamos de agarrar la línea de lo urbano, que es lo que los chavos hoy en día siguen, a tratar de convertirlo de lo tropical para refrescar un poquito lo que es la onda grupera, ¿no? La música tropical. Entonces, pues traemos esas ideas ahí medios.
0: Entonces, ¿cuál es su tipo de música?
1: Bailable,
2: cumbia,
1: grupera. O sea, que lo que nos gusta a nosotros es, como dice Milton, es hacer bailar a la gente.
0: Para irse de fiesta.
1: Bailable. Así claro.
3: Es. Y en ese sentido, pues también de lo que hablan las canciones es eso, ¿no? ¿De qué hablan sus canciones?
1: Bueno, pues yo creo que de todo, o sea, pero sí nos estamos enfocando, obviamente.
2: Mucho el amor.
1: Mucho de amor, exactamente. Sí. El lado romántico, pues el amor a la vida y en general, ¿no? Obviamente también que las cancioncitas de desamor también, ¿verdad?
2: Están seleccionando, por ejemplo, ahora nuestro primer corte fue Sobrio, que es una canción de Maluma. Es una de las canciones que, bueno, en lo personal son de mis favoritas que he tenido en mis playlists. Y bueno, la seleccionamos y la hicimos en tropical. Y bueno, pues el resultado ha sido muy padre. Estamos muy contentos porque pues la gente la está apoyando bastante. Entonces, pues bueno, nos dio mucho gusto darle por ese lado, ¿no?
0: Y para no obviar, para la gente a lo mejor que todavía no los conoce, está diciendo, ay, ¿cómo que Milton Mier? Pues, ¿qué será de los Mier?
2: Bueno, tengo la fortuna, estoy muy contento porque también hoy en día yo estoy con mi papá, que son los Mier. Pertenezco a la agrupación, en la actualidad estamos trabajando con los Mier. Y bueno, esto lo estamos haciendo a la par, ¿no? Tratar de hacer, no quería quedarme con cosas como que, a final de cuentas, la historia de los Mier ya está escrita de mucho tiempo, muchos años, desde mi abuelo para acá. Ellos hicieron su estilo y yo lo estoy disfrutando al máximo estar al lado de ellos, ¿no? Pero también traía la espinita de que me gustaría hacer esto. Y igual, obviamente, por la esencia y el estilo de los Mier, uno lo trae la sangre. Uh-huh. Y en parte, todo lo que estamos haciendo hoy en día, lo que es lo de Maluma, grabamos una de Camilo también, la hicimos también en Tropical, que es la de Vida Rico. También es el estilo así, muy parecido a Mier. Entonces era algo como que yo traía, digo, tengo que hacer cosas que le gustan a los chavos hoy en día. Digo, obviamente que sea sano, porque la música hoy en día, pues las letras, tú sabes que ya están muy fuertes, ¿no? Y queremos también tratar de darle frescura a eso y pues cantarle el amor y con todo el respeto, ¿no? A la gente.
3: Sí, claro. Y bueno, qué bueno que continúan pues haciendo lo que les gusta, siguiendo pues un poco o en parte ese legado. Y ahorita, ¿dónde se van a presentar? ¿Dónde les podemos ir viendo? ¿Cómo se puede enterar la gente de dónde van a estar?
1: Bueno, primeramente, perdón, compadre. Sí, nos pueden encontrar en nuestras redes sociales, en plataformas digitales también como Milton Mier el Legado. Ajá. Ahí vamos a estar subiendo todo lo que vamos a estar haciendo. Okay, las próximas agenda. Sorpresas también que vamos a presentarles con mucho cariño. Seguimos con la música romántica. Vienen colaboraciones muy bonitas. Les gusta muchísimo. ¿Mande?
0: ¿Cómo cuáles?
1: ¿Mande?
0: ¿Cómo cuáles?
2: Se nos tocó.
0: No se puede decir.
1: No, esas son sorpresitas, pero no,
2: claro
1: complicado.
2: Sí, claro que sí. Tenemos la fortuna de, pues en el camino tenemos muchos amigos de diferentes agrupaciones. Y ahora que nació este proyecto de Milton Mier el Legado, pues me tomé la libertad de invitar a varios cantantes de diferentes agrupaciones. En este caso, nuestro productor Yair Alcalá, que le agradezco todo el apoyo que nos ha brindado. Él fue el primero que grabó con nosotros una colaboración, un tema del grupo El Plan.
0: Ok, qué padre.
2: Que de su música lo hicimos en Tropical también.
0: Wow.
2: Y él cantó con nosotros. Entonces, pues fue algo muy padre, ¿no? Igual también otras agrupaciones. Invitamos a Arturo Rodríguez de Los Guardianes del Amor. También cantó una canción de ellos con el estilo tropical. Digo, prácticamente estamos haciendo casi todas las canciones, las estamos haciendo al estilo de uno, pero respetando la música de ellos, ¿no? Lo que ellos han hecho.
0: Es raro venir con todo un legado de los Mier y sacar un nuevo proyecto ahorita en esta era digital que tienes que sí o sí estar en las redes.
2: Sí.
0: ¿Te has topado con algo diferente de que, chin, yo estoy acostumbrado a esto, ahora tengo que hacer esto otro, o la gente me dice tal en redes sociales? ¿Cómo ha sido ese shock también?
2: Sí, es complicado. Incluso estamos nerviosos porque los Mier, benditos a Dios, siempre ha sido una agrupación tantos años que creo yo que en su tiempo ellos hicieron la labor y la promoción y, y estuvieron. Entonces ya la música de ellos hoy en día se ha mantenido con el gusto del público, sí, han sido vigentes en otros países. Entonces ya ellos prácticamente se están dedicando mucho a trabajar, de que bendito sea Dios por agenda, pues no hay mucho tiempo de que, ay, vamos a hacer la promoción.
0: Sí, no necesitan.
2: No, no, que todo mundo necesitamos, digo,
0: pero
2: obviamente.
0: La gente ya les conoce.
2: Obviamente donde van los Mier, vamos a promocionar el evento y todo eso, pero de que tengas el tiempo como antes que ellos se dedicaban a ver, vamos a hacer un tour de medios, ya es más complicado, ¿no? Y esto lo estoy viviendo hoy yo en día, porque estando con los Mier era más enfocado a presentarte, a las presentaciones, y ahorita nosotros estamos más enfocados a promocionar esto que estamos haciendo. Y pues sí, es muy diferente, o sea, como que hay cosas que hace cuenta que es nuevo para uno, ¿no? Pero lo estamos disfrutando al máximo.
3: Sí, y sí crean contenido para redes, digo, también para estar ahí presentes.
1: Claro, por supuesto.
3: ¿Qué tipo de...?
1: Bueno, pues ahorita, pues, con calma ahorita lo que estamos haciendo próximamente. De repente hemos grabado uno que otros acústicos. Hemos subido imágenes de lo que vamos a estar sacando, como dice mi compadre. Todavía no vamos a decir qué canciones son, pero ahí van a estar habiendo, por así decirlo, pistas de las canciones que vamos a estar promocionando posteriormente. En redes sociales también nos gusta subir mucho, pues, el chiste, porque así como ves a mi compadre, es bien divertido. Tiene chistes. Sí, no, él siempre se la pasa riendo. Sí, y así muy comunicativo mi compadre también, sí, en ese aspecto de que, no, hombre, siempre estamos tirando un chiste, siempre estamos
3: no bailan. ¿Mande? Ya ves que en TikTok se acostumbra mucho que bailen.
1: Es que sabes que
2: hacemos el intento.
1: Bueno, hacemos el intento. Digo, yo bailaba. Ahorita
2: ya. Intentarlo, ¿no? Igual yo acá con mi papá y con mis tíos, pues todos bien serios.
0: Ajá.
2: Y uno, por ejemplo, en el escenario, uno es el que transmite el tema de, pues, hacer show con la gente y interactuar con la gente, y ellos son más reservados en el tema de que, pues, vamos a la canción que sigue, la canción que sigue.
1: No, mi compadre es el inflable de Espolón cada vez que baila.
2: Es parte de, porque es muy bonito que, a pesar de que, por ejemplo, mi papá tiene más de 40 años con la agrupación, tú vas a una presentación y ves a chavitos y ves a niños y en todos los escenarios. Entonces es muy padre, ¿no? Dices, la música tropical, como quiera, está todavía vigente, ¿no?
1: Claro. Esto es lo grupero.
3: Bueno, pues les agradecemos mucho que nos hayan acompañado y les deseamos todo el éxito que va comenzando.
2: Muchas gracias y agradecidos por la invitación. Pues ahí les dejamos Sobrio y Vida de Rico de la música tropical de Milton Mier, El Legado, y esperemos que sea del agrado a toda la gente.
1: Así es.
3: Así los encontramos en redes sociales, ¿verdad?
2: Sí. Milton Mier, El Legado.
1: Muy bien. Y que estén pendientes también de las redes sociales, porque pronto ya van a salir las nuevas sorpresas, que también esperemos que le den mucho amor, y prometemos subir de perdido un TikTok bailando nuestras canciones. Compadre, hay que ensayar, hay que ensayar.
0: Saludos a Roberto.
1: Gracias.
0: Muchísimas gracias. Vamos a escucharles y a compartir su música.
1: Muchas gracias.
0: Continuamos.

0: Antes de despedirnos, les dejamos nuestras sugerencias para eventos artísticos y culturales.
1: El Museo de Arte Contemporáneo de Monterrey nos invita a sus cursos dentro de los meses de junio y julio. Aprende pintura, dibujo, ilustración, escultura, fotografía, literatura, cine e historia del arte. Cursos presenciales y en línea. Infórmate de los horarios y costos llamando al teléfono 8182-624578 o en el correo electrónico cursosytalleres@marco.org.mx.
0: El pianista y compositor Roberto Salomón nos invita a su recital Your Name and Piano, reimaginando la música de Radwimps y otros. Viernes 12 de junio a las 7 de la tarde. Y domingo 14 de junio a las 5 de la tarde en Punto y Coma, Avenida Eugenio Garzazada, número 257. Informes y boletos llamando al 8115-7872-16.
1: La artista performática Fina Ferrara nos invita a la presentación de su más reciente trabajo, El Umbral de la Memoria, Performance, Instalación, Experiencia Inmersiva. Una acción en vivo, una atmósfera perturbadora y una decisión. ¿Hasta dónde estás dispuesto a llegar? A partir del 4 de junio a las 8 de la noche en el auditorio del Centro de Investigación, Innovación y Desarrollo de las Artes de la Universidad Autónoma de Nuevo León, el CEIDA, en la Unidad Mederos. La entrada es libre.
0: Adéntrate a los mundos inquietantes de relatos japoneses de misterio e imaginación en la siguiente sesión del Círculo Lovecraftiano y Horror, donde se explorará el suspenso, lo extraño y la imaginación del gran maestro del misterio japonés, Edogawa Rampo. Círculos de lectura en la Casa de la Cultura de Nuevo León. Próxima sesión, el viernes 5 de junio, de 7 de la tarde a 9 de la noche. Para mayores de 18 años, la entrada no tiene costo y se recomienda leer la novela antes del evento. Informes e inscripciones vía WhatsApp en el número 8111-928494.
1: Así concluimos esta emisión de Nuevo León en la Hora Nacional. Les invitamos para que nos acompañen nuevamente el próximo domingo a las 10:30 de la noche. Se despide su amigo Roberto Uriel Torres.
0: Me despido yo también, soy Dora Angélica Páez y les invito a vernos también la próxima semana a través de radio, televisión y redes sociales.
1: 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Antes de irnos, escuchamos con el debido respeto el himno nacional mexicano.

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8: Hola, hola, bienvenidos a un episodio más de Ya Oíste. Yo soy Génesis Aine Silva, su conductora el día de hoy. Y hoy vamos a hablar sobre un tema que poco se habla, pero que viven muchísimos hombres, que es la ginecomastia. Y para eso nos acompaña el día de hoy el doctor Manuel Alejandro Catalán Ruiz. Así que, doctor, pues le doy la bienvenida. Este es su espacio, con toda la confianza, para hablar sobre este tema tan, pues, poco común.
9: Muchas gracias, Génesis. Estoy muy contento y agradecido por la invitación. En efecto, es un tema bastante interesante, poco conocido, pero muy frecuente en los motivos de consulta en los niños adolescentes. Entonces, va a estar muy, muy, muy buena la plática y yo encantado de estar aquí contigo platicando.
8: Pues muchas gracias, y sí, definitivamente creo que es una, para empezar la palabra, le decía, ¿cómo se pronuncia? Ginecomastia.
9: Sí, exacto, ginecomastia,
8: ok.
9: Es un poquito complicado, pero vamos a empezar, ¿te parece?, por definir ginecomastia.
8: Me encantaría.
9: Mira, ginecomastia básicamente es el crecimiento de la glándula mamaria en los hombres, ¿sale? Es una proliferación de este tejido mamario, y que básicamente puede ser uni o bilateral, ¿ok?
8: Ok.
9: ¿Por qué en los hombres? Porque pues en las mujeres ya sabemos que es la glándula mamaria, básicamente el pecho, pero los hombres no debería de desarrollarse. Por eso claro, se denomina, o el término es ginecomastia en los hombres. Es un motivo frecuente de consulta en los adolescentes, y esto tiene que ver por la fisiología. Hay diferentes tipos de ginecomastia. Hay una ginecomastia fisiológica y una ginecomastia, pues, patológica, que no debería de ocurrir.
8: Okay.
9: Entonces, existen tres picos donde se puede presentar esto. Hay una ginecomastia neonatal, es decir, ocurre en los bebitos, y esto, wow, es estimulado por los estrógenos y progestágenos maternos in útero. Es decir, a través de la placenta pasan estas hormonas y estimulan unos receptores que se encuentran en la glándula mamaria, por lo que en los primeros meses de vida los bebitos podrían tener un crecimiento de su pecho que se denomina como botón mamario.
8: Okay.
9: Eso es algo transitorio, va a desaparecer una vez que hay una caída de este estímulo hormonal cuando nacen, y no se resuelve sin ningún problema.
8: Okay.
9: Hay un segundo pico, que es la ginecomastia puberal, y básicamente ocurre en la etapa entre los 10 y los 14 años en los niños, ¿ok? Esto es estimulado porque una vez que empieza la pubertad de los niños, hay un incremento de los estrógenos, que también se producen en los hombres, también producimos estrógenos, que pueden sensibilizar los receptores también de la glándula. A medida que vamos avanzando en edad los hombres y nuestros niveles de testosterona se incrementan en su pico más alto, que llegan a ser hasta 30 veces mayor, es cuando se resuelve esta parte de la ginecomastia puberal. Es decir, también es algo transitorio, pero toma más tiempo, alrededor de 1 a 3 años, más o menos.
8: Pero no es algo definitivo, o sea,
9: tiene
8: que quitar.
9: Exactamente.
8: ¿Cómo saber que realmente, pues, es ginecomastia o no es por, a lo mejor, incremento de peso, por obesidad, o en dado caso es realmente algo malo?
9: Sí, eso que mencionas, Génesis, es muy importante. La ginecomastia puberal se presenta entre el 60 y el 90% de los adolescentes. Y lo primero va a ser definir si es ginecomastia o es algo que se llama como pseudo-ginecomastia, que básicamente sería un incremento en el tejido adiposo, lipomastia,
8: okay,
9: o adipomastia. Esto es por, a lo mejor, las personas tienen un exceso de peso, el área del pecho tiende a concentrar mayor cantidad de tejido adiposo y da una apariencia como si fuera un crecimiento mamario.
8: Claro.
9: Entonces, por eso es muy importante la exploración. Los síntomas que presentan los niños por los que llegan a consulta, en caso de que sea una ginecomastia, el primer dato es un aumento de volumen. Se palpan una bolita, la bolita tiende a estar indurada, es una bolita indurada que ocurre por debajo de la areola y el pezón y les produce dolor. Es un dolor de tipo punzante, es intermitente, pero eso es lo que les llama la atención. En algunas ocasiones, el mismo cambio de ropa, el roce de la ropa,
8: Les molesta.
9: Les molesta, exactamente. Entonces le dicen a sus mamás, las mamás no las llevan a la consulta y entonces se preocupan porque dicen qué es lo que está pasando. Entonces puede ser una bolita solo en un lado del pecho, a veces es de los dos lados y entonces es justamente donde se tiene que discernir. La adipomastia no se palpa indurada, la bolita realmente no está por debajo de la areola del pezón, sino que es una distribución más generalizada, digamos que es un crecimiento del pechito como más homogéneo,
8: okay.
9: El tejido se palpa laxo y no produce dolor, que serían dos o tres datos clínicos que diferenciarían a una ginecomastia de una adipomastia. Pero también algo que les llama la atención es que puede haber una asimetría, es decir, perdón, puede ser de un solo lado y eso les llama la atención porque dicen, me creció la bolita de un solo lado y generalmente cuando es adipomastia es bilateral, generalmente es como simétrico,
8: okay.
9: Y eso es algo también muy característico que se puede referir a la madre para que lo lleve al médico. Entonces esto es muy importante porque para los niños les genera mucha inseguridad,
8: sí.
9: El hecho de que empiecen con un crecimiento del pecho siendo niños. Se vuelve objeto de bullying en las escuelas.
8: Exacto.
9: Y genera, incluso los limita en algunas partes de su vida. Tengo pacientes que han dejado de hacer actividad física, por ejemplo, van a natación y no les gusta ya practicarla porque hay que quitarse la playera y sienten que su pecho tiene un aspecto que para ellos no es agradable, no es algo que sea normal y dejan de hacer actividad física, dejan de ir y entonces esto es muy importante también por cuestiones pues psicosociales para los niños, poderlos informar para poderlos tratar y orientar adecuadamente.
8: No, y en esa edad es muy importante porque creo que es donde de ahí pues son jóvenes, son adolescentes, la pubertad, lo que hablábamos hace ratito, que un simple comentario que a lo mejor para nosotros es exacto, un simple comentario, para ellos no. Entonces eso marca y decíamos, tal vez la ginecomastia no puede ser tan grave en a nivel físico, pero sí en la parte como psicológica. Y que le, o sea, siente inseguridad de su cuerpo, que le dé pena hacer ejercicio. Por ejemplo, usted, doctor, ¿qué le puede decir a un niño como de... yo te recomiendo que cada cierto tiempo hagas esto? ¿Cómo es la zona de autoexploración?
9: En el caso de la ginecomastia en los niños, casi siempre les digo que tienen que detectar si tienen alguna bolita siempre en la parte de alguno de sus pechos, porque empiezan con dolor, incluso ni siquiera pueden tener a lo mejor de forma inicial como tal un aumento de volumen. Entonces empiezan con una hipersensibilidad al cambio de ropa o dolor punzante y es ahí donde yo les sugiero pueden palpar justamente su pecho. La ginecomastia ocurre por debajo de la areola y el pezón. Entonces, si se palpan alguna molita, sería un punto como de alarma a detectar para que le comenten a sus padres. Pero sí, en general, esta es la forma en la que se les comunica. Casi siempre todos los niños que presentan una ginecomastia entre los 10 a 14 años vuelven a tener otro pico entre los 15 y 16,
8: ay,
9: hasta un 33%, aunque se quite en ese momento, vuelven a estar estimulados. Entonces también les comunico para que no se espanten o no se frustren. Y justamente lo que te comentaba, Génesis, tienen una caída después de que está su pico hormonal muy alto y estimula este crecimiento, se resuelve de forma transitoria.
8: Okay.
9: Entonces es comunicarle a los niños para que estén tranquilos.
8: Se nos acabó el tiempo, doctor, pero muchísimas gracias por habernos acompañado, por habernos quitado todas estas dudas, que no solamente fue a mí, fue a toda la gente que nos está escuchando del otro lado de la radio, de alguna plataforma, y nos vamos, así yo estoy, voy a investigar más.
9: Muy bien, muchísimas gracias de ti, Génesis, por la invitación, y yo encantado de platicar de estos temas para poder llegar a más gente y poderlos informar de la manera más segura.
8: Así es. Esperamos verlo en otro episodio, doctor.
9: Con mucho gusto.
8: Y gracias a todos los que se quedaron hasta este punto. Gracias por escucharnos, que se hayan resuelto algunas dudas y que si tienen otras dudas, nos comenten, nos dejen sus comentarios. Nosotros siempre los estamos leyendo, los escuchamos para los próximos episodios. Nos vemos en el siguiente episodio. Yo soy Génesis Zaine Silva y nos acompañó el doctor. Muchas gracias.
9: Muchas gracias.
8: Nos vemos hasta pronto. Adiós.

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1: Los automovilistas que ingresen a Nuevo León en vehículos con placas foráneas podrán obtener próximamente un pase turístico gratuito y digital, mediante el cual las autoridades estatales buscan llevar un mayor control de las unidades provenientes de otras entidades que circulan de manera temporal en el estado. El proyecto fue presentado por el Instituto de Control Vehicular durante la primera sesión ordinaria de su Consejo de Participación Ciudadana, donde se informó que en las próximas semanas se realizarán mesas de trabajo para definir los lineamientos bajo los cuales operará este nuevo esquema. De acuerdo con la información dada a conocer, el pase turístico será implementado en coordinación con distintas autoridades y permitirá registrar a los vehículos visitantes mediante un procedimiento completamente digital, aunque todavía se encuentra en análisis aspectos relacionados con su operación y alcances. Las autoridades señalaron que uno de los principales objetivos es fortalecer la seguridad y promover un mayor orden dentro del padrón vehicular estatal, además de contar con herramientas que permitan identificar de manera más eficiente a los vehículos que ingresan temporalmente a Nuevo León. Mi nombre es Jesús Esquivel.
0: Deportes.
2: Marcelo Flores se perderá el torneo universal que empieza ya la próxima semana con la selección de Canadá, luego de que se confirmara una ruptura del ligamento cruzado anterior de la rodilla izquierda. El atacante de Tigres dio a conocer la noticia a través de sus redes sociales, mientras que el club felino confirmó posteriormente el diagnóstico mediante un comunicado oficial. La institución informó que el jugador será sometido a una cirugía en los próximos días para iniciar su proceso de recuperación. Después del partido ante el equipo de Toluca el sábado pasado, que sufrió la lesión Marcelo, se vino para abajo la ilusión de estar en esta justa con la selección de Canadá. Informó para ABC Deportes Andrés Guerra.
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3: De enemigos a colaboradores, Katy Perry y Chief Keef sorprendieron a limar esas perezas tras años de polémica y lanzar juntos el remix The Legendary Lovers. La colaboración llega 13 años después de la fuerte discusión que tuvieron en redes sociales cuando Chief incluso amenazó a Katy Perry tras una crítica que ella hizo sobre una de sus canciones. Ahora ambos artistas reaparecieron juntos en TikTok e Instagram promocionando el remix Legendary Lovers Save Me, una mezcla entre el éxito de Katy y el tema Save Me de Chief Keef, canción que originalmente sampleaba ese track desde el 2014. Fans reaccionaron con sorpresa al inesperado reencuentro y el tema ya comenzó a viralizarse en redes sociales, convirtiéndose en una de las colaboraciones más extrañas y comentadas del año.
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0: señores, muy buenos días a todos. Son las 7 de la mañana con 10 minutos. 7 de la mañana con 10. Bienvenidos en esta mañana del 1 de junio, arrancando un mes más. Pensé yo que para esta hora, para este día, ya estaríamos mejor de la voz, pero no. La verdad ha sido una semana muy complicada, de mucho trabajo, donde lamentablemente no me he permitido descansar. Entonces, sí es muy, muy complicado. He estado trabajando prácticamente ayer me tocó, hoy me toca chambear mañana. Entonces, esperemos que ya a partir del miércoles, por lo menos ese día pueda descansar, porque el jueves otra vez agarramos vuelito y para arriba. Pero bueno, es parte de la chamba, es parte de lo que nos dedicamos, ¿no? Lamentablemente a veces con el clima de Nuevo León, que es muy volátil, tenemos temperaturas de pronto frescas en la mañana, mucho bochorno y mucha humedad con las lluvias. Creo que a partir de mañana hay lluvia otra vez. Entonces se pone complicado el clima y yo soy muy delicado a los cambios de temperatura. Pero bueno, vámonos con mensajes de WhatsApp a escuchar a la gente cómo andan el día de hoy. Buenos días.
1: Hola Coco, soy David, ya voy para la escuela. El viernes estaba abriendo sobres digitales en Tipo Panini y me salió Messi, sí señor.
0: Ay, ya te salió Messi. Ay,
2: perro.

0: quiero.
1: Gracias, Miranda, gracias.
2: Buenos días, feliz inicio de semana para todos, especial para Alejo y Marcelo.
1: ¡Sí, señor!
0: Ya fui a ver a Julieta Venegas.
1: ¡Sí, señor! Presente.
0: Ya casi va a ser su cumpleaños.
3: Hola, Cocolacho, ¿cómo estás? Soy Mía. ¡Six Seven!
4: Hola, Cocolacho. Ya vamos para la cárcel. Adiós, mi camón. Giselle, aquí viene mi hermano.
5: Cocolacho, soy Ami. Imagínate, a mi papá se fue de viaje y no lo dejaron descansar cuando llegó.
1: Ella nunca más volvió, el papá.
6: Buenos días, Cocolacho. Le mando un saludo a Valentina y a Oliver, que van para la escuela. Excelente actitud. 6-7, como dice la chaviza.
1: No, pero es 6-7, no es en inglés.
7: Hola, Cocolacho. 6-7. Voy directo a la cárcel. Hoy tengo tres clases y no hago nada.
1: No haces nada con tres clases y no haces nada.
8: Segunda, Cocolacho. Tengo guía de inglés. Soy Jorge. 6-7.
9: Hola, Cocolacho, soy Samantha, ya voy para la cárcel, ya quiero que se acabe la escuela.
10: Hola, Cocolacho, soy Aileen, presente. El jueves, el 4 de junio, yo sí, cumplo años, ya quiero que sea. Y quiero que me felicites, por favor, en el día de mi cumpleaños.
11: Hola, Cocolacho, buenos días. Feliz inicio de semana. Un saludo para Diego y Damián, que vienen dormidos aquí en el carro.
12: Hola, Coco, un saludo para Aarón, que hoy empieza sus exámenes, y para Lisset, que va hermosa a su escuela.
13: Hola, Cocolacho, soy Mila, ya voy a la escuela. Hoy es mi festival, voy de vaquera. Sí, señor, 6-7.
14: Buenos días, Coco. Fuera nuestra última semana si alguien no hubiera pensado que la escuela es guardería.
1: Exactamente.
14: Buenos días.
1: Exactamente, fuera la última semana de clases si no hubieran pensado de que, ay, es que quién va a cuidar a los niños. Los niños, piensen un poquito en ellos. Señoras, no es guardería la escuela. Ya no, miren, ya a partir del lunes, vacaciones.
15: Buenos días, Cocolacho, soy Rebeca, ya voy para la cárcel. El fin de semana fui a ver a mi sobrino Calum.
16: ¿Cómo andas, Cocolacho? Saludos, carnal.
1: ¿Me estás escuchando?
16: ¿Sí te escuchas ahí medio?
1: Medio.
16: Madreadón. Madre. Pero no hay bronca, es una dinámica, carnal. Y acá nosotros nos aventamos el cotorreo para que descanse tu voz. Dios te bendiga, excelente día, carnal. Nos haces la mañana a todos.
1: Estaré bien, ¿eh? Estaré bien hacer una dinámica.
17: Hola, Cocolacho. Ya voy a la escuela. ¿Qué tal, qué se ve?
18: Buenos días, Cocolacho. Feliz inicio de mes y de semana para todos. Saluditos.
1: Últimos mensajes, últimos mensajes.

Vámonos a la competencia el día de hoy. Ay, nomás la voz que traigo. Qué horrible. Ay, no. Qué horrible voz traigo. Nos vamos a la competencia el día de hoy. 1 de junio, vamos arrancando el mes, sí, señor. Y hoy es competencia de damas, de chicas a esta hora de la mañana, ¿ok? Bueno, ¿listos?

0: Se adelanta Miley Cyrus, ¿por cuál?
1: Hola, Coco, buenos días. Vamos por Miley Cyrus. Party
2: Buenos días, Coco. Miley Cyrus.
0: Ay, lleva tres votos Miley Cyrus.

¡La Zozorrilló! ¿Tienes quién? Ganó Miley Cyrus con The Party in the USA. Son las 7:22. Buenos días.

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0: Ya 9 minutos para que sea las 8 de la mañana, 9 minutos y las 8. No será más, señores, a través de la número 1 regresamos. Están escuchando, por supuesto, la Pijama Morning Show a través de la número 1.
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1: El puente que conecta al DIF Capullos con el Parque del Agua fue inaugurado en el municipio de Guadalupe para facilitar el traslado de niñas, niños y adolescentes del centro de atención, así como de los visitantes del espacio recreativo. La nueva infraestructura, denominada Puente Capullos, cruza el río La Silla y fue construida sin intervenir el cauce natural del afluente. La inauguración se llevó a cabo este domingo con la presencia del gobernador de Nuevo León, Samuel García, la titular de Amara Nuevo León, Mariana Rodríguez, el alcalde de Guadalupe, Héctor García, el presidente del Consejo de Administración de Parque Fundidora, Bernardo Bichara, así como otras autoridades estatales y municipales, quien encabezaron el corte de listón. Durante su mensaje, el mandatario estatal destacó el desarrollo que ha tenido la zona con la construcción del distrito infantil y aseguró que los nuevos espacios públicos colocan a Guadalupe como un referente en materia de infraestructura recreativa. Quiero decirles que estamos muy orgullosos de este distrito infantil en su conjunto. Estamos haciendo de Guadalupe una ciudad de primer mundo, señaló. Mi nombre es Jesús Esquivel.
2: Deportes.
23: La selección de Uruguay presentó ya su lista definitiva de 26 jugadores para este evento convocatoria en la que figuran dos elementos de la Liga MX. Rodrigo Aguirre, delantero de Tigres, y Santiago Melé, portero de Monterrey. Ambos fueron considerados por Marcelo Bielsa tras formar parte constante del proceso mundialista de la Celeste. Aguirre se mantiene como una opción ofensiva para el combinado sudamericano, mientras que Melé se ha consolidado como uno de los guardametas de confianza del técnico argentino para defender la camiseta de la selección de Uruguay. Informó para ABC Deportes Andrés Guerra.
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24: Histórico y polémico, Francia confirmó que no participará en Miss Universo 2026 tras la controversia que rodeó la edición pasada del certamen. La organización Miss Francia anunció su salida debido a desacuerdos con la Miss Universe relacionados con transparencia, manejo interno y decisiones tomadas durante Miss Universo 2025. Además, directivos franceses señalaron sentirse inconformes por presuntas irregularidades y favoritismos que se comentaron tras la coronación de Fatima Bosch como Miss Universo 2025. La decisión ha causado revuelo internacional porque Francia es uno de los países con mayor tradición dentro del certamen, acumulando décadas de participación continua en Miss Universo.
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1: Buenos días a todos. Son las 9 de la mañana con 10 minutos. 27 grados la temperatura en Monterrey. Vamos a ir a más, señores. La tercera hora de La Pijama Morning Show en este lunes 1 de junio.

0: Chicas de las Huntrix a través de Digital 102.9, son ya las 9:12, 27 grados la temperatura en Monterrey. Vaya que va a ser mucho calor, creo que el día de hoy, mañana hay un descenso de la temperatura por la lluvia, pero por lo pronto, calor feo, feo, feo. Bueno, vamos a ir a más, señores, 9:13.
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están escuchando La Pijama Morning Show en esta mañana del día de hoy, lunes 1 de junio. 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

0: ya se siente el calor y todavía no es ni las 10 de la mañana. Buenos días a todos los señores. Están escuchando
1: La Pijama Morning Show.

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0: 7:56. Que tengan una excelente mañana de lunes 1 de julio. Nos escuchamos en punto de las 12 del día. Andaremos en la calle para que estén muy al pendiente de todo lo que pasa a través de la número 1.
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0: ¿Quién es esa que anda ahí?
1: Es Wendy, es Wendy.
0: Hola, baby, ¿cómo estás? Buenos días, feliz lunes, feliz inicio de semana. ¿Cómo estás? ¿Cómo amaneciste?
1: Muy bien,
0: ¿qué tal
1: tú?
0: Tu fin de semana?
1: Yo excelente.
0: Qué bendecidos de estar aquí otra vez, pues todos escuchándote y tú comunicándonos. Te quiero, te mando un abrazo y que tengas un excelente inicio de semana.
1: ¡Baby, ya lunesitos! ¡Qué delicia! ¡Qué rico estar aquí! Lunes, inicio de semana. Inicio de mes también, baby. El día de hoy, primero de junio, en un mes cumplo años. Es que yo soy la loquita de los cumpleaños. Ustedes no dimensionan lo que a mí me encanta, lo que a mí me fascina, lo que a mí me estremece cumplir años, güey. Oigan, hoy en el mundo están pasando cosas buenas y tú ni te enteraste, baby. Pero para eso tienes a Radio Wendy, que te va a informar de las cosas buenas que están pasando en el mundo y de las cuales no te enteraste. Para empezar, ya no van a nacer niños con síndrome de Down. Neta, en unos años ya no van a haber niños con síndrome de Down, porque los científicos japoneses están logrando eliminar el cromosoma que está relacionado con esta condición. Entonces, si te lo detectan desde el embarazo, pueden eliminar este cromosoma que hace que los niños nazcan con síndrome de Down, güey. Y para finales de este año van a estar a la venta gotas para los ojos que van a corregir la visión sin necesidad de usar gafas. Como si fuera una operación, pero ahora por medio de unas gotas, obviamente para grados muy bajos de, no sé, tipo ojo cansado, miopía que no llegue ni siquiera positivo o cosas así. Y en Corea están probando carriles separados. Esto a mí me encanta. Wey, yo esto neta a mí me encanta. La mejor noticia que nos pudieron dar a los desesperados, a los ansiositos, a los TDA. Güey, en Corea están haciendo un carril separado para los peatones rápidos y los lentos. Esto con el objetivo de que reduzcan el estrés. ¡Odio! ¡Con odio jarocho! Ir detrás de una persona lenta. ¡Muévete, güey! ¡Muévete! ¡La neta! Pero bueno, Corea del Sur, todo que ver. A ver si podemos implementarlo aquí en México para que la gente que va sintiéndose en el aeropuerto, que se va paseando por Morones, ¡cálmate! ¡No estás en el Santa Lucía! ¡Muévete!

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0: Hola, güey.
1: Hola.
0: Buenos días.
1: ¿Cómo estás? Buenos días.
0: Oye, eso de los ojos que dices estaría mucho mejor, va, pero como tristemente en nuestro país es posible que llegue hasta acá.
1: Ah, no, bebé.
0: Con tal de que no avancemos.
1: Yo te estoy diciendo de cosas que pasan en el mundo, pero cosas que no van a pasar en México porque somos tercermundistas. Y además, súper notorio nuestro tercermundismo. A ver, yo hoy quiero hablar justo de eso, güey. Cosas que nos hacen que genuinamente nos identifiquen a los mexicanos como tercermundistas. Cosas que dices, Wendy, literalmente esto hace que se nos note el nopal en la frente, Wendy. O sea, cosas que tú, por ejemplo, cosas que hacen a México tercermundistas, la vialidad. Al menos aquí en Monterrey, no, hombre, en todo México, güey. La vialidad y el cruce de peatones nos hace súper tercermundistas, la neta.
2: ¿Qué onda, güey? Buenos días. Hablando del tema, nos reconocen porque somos bien chileros.
1: ¿En qué aspecto?
2: Punto.
1: O sea, que nos vale corneta todo, que no tenemos de que como compromiso o qué, o cómo. De que cosas que hacen a México tercermundistas. Bueno, ¿sabes algo que tiene México? Que, algo que hace México tercermundista es que tenemos cero. Cero menos cero cultura vial, güey. Somos, o sea, deja tú el tráfico. No tenemos cultura vial. No sabemos manejar, güey. O sea, no sabemos manejar. Pero Egipto no es primer mundista, Egipto. No es primer mundista Egipto, según yo también Egipto es así como tercer mundista. ¿Cuáles son los países primer mundistas? Europa, ¿no? Corea. Por ejemplo, allá, cuando tú vas a otro país a manejar, güey, si dices, es más, no te vayas tan lejos, loco. Estados Unidos es tercer mundista y te vas a Estados Unidos y manejas diferente, usas direccionales, no te pasas el speed limit, porque en México sí, güey. Pero vas allá y dices, no, no, no, no me vayan a multar, loco, me quitan la visa, loco. Oh, sí, mijito.

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2: Nuestra red de infiltrados informa que el festejo de los 2 años del triunfo de Claudia Sheinbaum tuvo una numerosa respuesta en el estado, con la asistencia a la macroplaza de los integrantes de Morena, que buscarán la candidatura en un proceso interno que se realizará el 22 de junio. Andrés Mijes, Tatiana Cloutier, Waldo Fernández, Clara Luz, Jesús Elizondo y Judith Díaz hicieron acto de presencia y, como era de esperarse, aprovecharon para mostrar su músculo de operación territorial, con decenas o cientos de personas que acudieron con ellos. Dicen los infiltrados que el que más gente llevó fue el alcalde con licencia de Escobedo, que hoy inicia, y que hizo una entrada triunfal justo por en medio de los asistentes, para mostrar el músculo del arrastre que tiene, mientras que Felipe de Jesús Cantú de plano no se apareció.
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0: Hola, buen, buenos Hola. Días. Híjole, no, me, pues nos diste en el talón de Aquiles. Mi mero mole, empezando. La presidencia, nuestros políticos, están pa'l perro, de veras, todos. Y no hablo de un color.
1: No, en general.
0: Puede ser verde, azul,
1: amarillo, naranja, morado, verde, todos los colores. Café.
0: Morado, el que quieras. Sí. Está pa'l perro este pedo.
1: Sí, sí, sí, sí. Eso sí nos hace súper tercermundistas, güey. ¿Cómo? O sea, ¿cómo tomamos decisiones para elegir a nuestros políticos? De que, ay, güey, es que Peña Nieto está bien guapo. De que, güey, neta, elegiste a tu presidente porque está bien guapo, loco. Aquí en Monterrey nos anda pasando algo similar y se pusieron ahí tronadillos y ya dicen, oh, qué guapo. Hay que elegirlo para la presidencia. Súper sí, hermano, súper sí. La elección que tenemos para con nuestros políticos nos hace súper tercermundistas. Como que no tenemos desarrollado ahí un temita del lóbulo frontal que toma las decisiones los mexas, güey. Por ejemplo, algo que nos hace súper tercermundistas es que no tenemos cultura con la basura, güey. La gente... Yo no. Yo ahí sí yo te voy a decir, yo no, güey. Yo no puedo tirar basura en la calle. Yo no puedo. Algo me causa conflicto, güey. Algo así de que me causa ruido, güey. De que así que se me haga fácil de que... Ay, soltar de mi mano una botella o soltar de mi mano así de que... Ay, casualón, se me cayó una envoltura de papitas. No, güey, no hay manera, no puedo, me arde la presencia. Pero no, eso nos hace súper tercermundistas, de que, loco, se está acabando el mundo y no puedes buscar un mendigo bote de basura. O ¿sabes qué? Que van fumando, así. Ay, eso no puedo tampoco, a mí me da mucho, mucho conflicto. Nunca digas nunca, pero yo creo que yo no pudiera tener una relación sentimental con una persona que se despierta y va en la mañana a las 9 de la mañana fumándose un cigarro, güey. No pudiera yo de que, loco, ¿cómo es lo primero que le metes a tu cuerpecito? Si yo a veces me siento mal porque pues no he desayunado y le tomo al café y te lo juro que mi cerebro me dice, ándale, canija, el cortisol. Bien, señora, es que voy a cumplir 30 años, oigan. Pero si pienso en eso de que, ah, le tomaste al café, ya se te elevó el cortisol. Ya no sabes el despapaya que le hiciste a tu cuerpo porque lo primero que le metiste fue un café. No concibo la gente que va a las 9 de la mañana fumándose un cigarro, loco. Y luego, deja tú eso, se va fumando un cigarro y luego tira la colilla, loco, por la ventana, neta. ¿Neta vas a hacer eso? No, hombre, bebé. 8180-1029, quiero que me digas cosas que tú crees que nos hacen ser del tercer mundo. O cosas que no, que tú crees. Por esta razón, Wendy, nunca vamos a ser primermundistas. Yo creo que por esto nunca vamos a ser primermundistas.

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0: nos hacen decir de que, güey, por eso somos tercermundistas. Nunca vamos a ser primermundistas. Cosas que hacemos que dices, Wendy, esto nunca nos va a hacer primermundistas. Por ejemplo, algo que yo creo que nunca nos va a hacer primermundistas es nuestro nivel de inglés en la escuela básica, en la escuela pública. Güey, no tienen un buen nivel de inglés. No te enseñan realmente. O sea, yo creo que deberían implementar este idioma en las escuelas, pero no nada más una clase, sino como que, güey, que las escuelas sean en inglés también para que podamos aprender como la gente que está en escuelas privadas, ¿sabes? Como que llevan inglés en base. Dice, decir que tenemos un sistema de salud mejor que... ¿Quién dijo eso? Ay, ¿a poco sí dicen que tenemos un mejor sistema de salud que en Suiza? A ver, quiero que tú me digas cosas de nuestra cultura en general que tú dices, así siento que a nivel Latinoamérica, que tú dices, Wendy, siento que por esto no podemos ser y son cosas que tenemos que aprender. Por ejemplo, ¿sabes una cosa que siento que siempre nos va a hacer que seamos tercermundistas y dices, ay, es algo bien tonto? Que como nosotros que usamos carros, no respetemos el cruce. ¿Sabes cómo? Que no respetemos el cruce de los peatones. O sea, ya ves que hay como unas líneas en los semáforos o aquí, por ejemplo, en Madero, que vas avanzando en el semáforo y luego hay un cruce para los peatones. Que te pongas arriba de las líneas del cruce de los peatones. Eso se me hace de que, güey, súper poca cultura. Y ¿sabes qué es lo peor? Yo lo hago. Voy a trabajar en eso. Pero a veces, pues, te quedas así. Pero eso es poca cultura. O sea, eso es de que, güey, nunca vas a ser primer mundo porque los peatones tienen que andar ahí metiéndose entre los carros para cruzarse las calles.
1: Querer priorizar el fútbol que la educación.
0: Y... pero es... ¿creen que en otros lugares del mundo pase eso? Es que siento que eso es de todo el mundo, ¿no? El fútbol es una fiebre, loco. El fútbol es una fiebre. O sea, la gente está así de fútbol. No. A ver, ¿ustedes qué opinan? Esto lo voy a meter en debate. ¿Ustedes creen que el fútbol... A ver, aquí voy a conocer sus personalidades, ¿eh? Va a salir uno que otro FIFA. A ver, ¿ustedes creen que el fútbol en general en el mundo es un tema que induce a la poca cultura en general? O sea, que priorizar el fútbol te hace una persona con poca cultura. Nos vamos a agarrar de las greñas, güey, con ese tema. No, hombre, no manches, me metí en zonas bien oscuras.
2: Hola, güey, buenos días.
0: Hola.
2: Dejar todos los trámites para el último día.
0: Eso sí, eso sí.
3: Cosas con mexicanadas.
0: Cosas con mexicanadas.
1: Wendy, vale. Las banquetas. Las banquetas en mi colonia están todas tomadas por las vecinas con sus jardineras. Ok, está bien el tema de tener plantitas y todo eso. Pero, o sea, literal, tú vas a las colonias y las banquetas no existen, es parte de la casa. Y
0: sí.
1: Eso en países de primer mundo no pasa.
0: El otro estaba viendo un video de Lord Banquetas. ¿Lo conocen a Lord Banquetas o no? Ese güey estaba hablando de que, güey, todo muy padre de que tengan banquetas aquí, pero neta la banqueta está rodeada por un poste que está cubierto y protegido por unos postes y que no puedo caminar. No manches, loco, no manches.

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1: 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Del trans, son 11:11, chicos. 11:11, pidan un deseo desde el fondo de su corazón. A ver qué les, qué sienten. A ver, en el fondo de mi corazón, yo siento que ya la vida me dice: quiere llorar, y la verdad es que sí quiero. No, bien, bien. En buena onda, en buena onda. Pidan un deseo. A ver, ¿qué está sintiendo su corazón en ese momento? Pídanlo, chiquiringuis. Oigan, estamos platicando del primer mundo y del tercer mundo. A ver, sí es cierto, me dijeron, Wendy, principalmente, ¿qué hace a un país primermundista? ¿Qué pudiera hacer? ¿Su educación? ¿Sus políticas? A ver, ¿sus leyes? ¿Su gente? ¿Qué define a un país como primermundista? ¿Por qué lo llamas así a un país? O sea, ¿qué lo define como primermundista? ¿Sabes? O sea, ¿quién te dijo?
2: Hola, Gwen. El simple hecho de que en los autocobros, pues la gente no cobra todo lo que lleva. Eso nos hace tercermundista.
1: Ándale, le. Oye, deber dinero es muy mexa, ¿eso no o qué? ¿Cómo endeudarnos y esas cosas o no? Ya encontré la definición de lo que es primermundista. Ahorita vamos a hablarle a la maeta Gwen. Hoy la maeta Gwen nos va a enseñar lo que es el primer mundo.

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Es 11 de la mañana con 26 minutos, 29 grados al centro de la ciudad. Hoy, lunesitos, inicio de semana, inicio de mes. Yo te traigo una súper recomendación. Tú sabes que a mí no me gusta estar sola en la cabina y hoy no es la excepción. Tenemos invitada de lujo. Pero primero quiero que escuches cómo damos inicio con un rolón que te va a encantar.

0: días. Qué rico tenerte aquí en la cabina. ¿Cómo
1: Buenos
0: estás?
1: Días. Muy bien, aquí ya desayuné de
0: Ay,
1: hace rato.
0: Ay, qué bueno.
1: Sí. Y vengo pues presentando esta canción Mirando desde afuera, que salió el 27 de mayo, el miércoles de la semana pasada. También el viernes le abrí el concierto a Julieta Venegas, que dio aquí, muy
0: sí,
1: bonito.
0: Sí, justamente de eso vamos a estar platicando el día de hoy en esta entrevista, un poquito de ti, Damaris, para que la gente te conozca. Y hoy la recomendación de la rola del día va a ser que todos se vayan a escuchar Mirando desde afuera, para que la conozcan y conozcan un poquito de lo que andas haciendo. No nada más le abriste acá, que anduviste en tierra, o sea, desde el concierto de Julieta Venegas no te has ido de Monterrey.
1: No, no me he ido, aquí he andado haciendo cositas.
0: ¿Y ya conocías?
1: Fíjate que sí, porque de aquí es mi manager, entonces vengo seguido también. El año pasado estuve en el Festival Arre, entonces ya he tocado una vez aquí.
0: Y que te va a tocar ahora en Ciudad de México,
1: sí,
0: ¿verdad?
1: Sí, por segunda ocasión voy a estar en el Arre y en Ciudad de México también.
0: Oye, cantando todas tus rolitas allá en Ciudad de México, tú eres de Hermosillo, si mal no recuerdo,
1: sí,
0: ¿verdad?
1: Sí, soy de Hermosillo, Sonora.
0: De Hermosillo, Sonora, hasta tienes acento de Hermosillo.
1: Pues de allá.

0: Y ahora la Damaris Bojor, que anda echándole un chorro de ganas con toda su música, que sacaste tu álbum el año pasado.
1: Sí, el año pasado lancé justo el 8 de mayo, ya cumplió un año este mes. Folk Pirana se llama el álbum.
0: Folk Pirana, ¿qué significa, Damaris?
1: Sí, pues Folk Pirana es como decir campirana, porque es música campirana.
0: Ah, ok, del campo.
1: Pues sí, porque esa música viene de los músicos que eran agricultores.
0: Okay, okay.
1: Y esos músicos, los más famosos, podemos decir que son Miguel y Miguel. Son como un dueto, ¿no?
0: Okay.
1: Entonces sí es música que habla mucho del campo, pero también me gusta mucho el folk.
0: Okay,
1: entonces junté el folk con el campirano porque es el género que yo estoy haciendo, y es folk pirana, como decir campirana, sí, porque el género es folk pirano.
0: Claro, para agregarle esa esencia tuya del folk, ¿no? Y está bien padre porque siento que hoy en día los artistas tienen mucha libertad de poder mezclar géneros y ya no pasa nada. Siento que antes sí era bien encasillado de que, ay, no, tú nada más cantas de que grupero, tú nada más cantas pop, tú nada más cantas reggaetón. Y está bien padre que los nuevos artistas como tú puedan empezar a descubrir diferentes géneros y decir, a ver, yo no me voy a encasillar en algo, yo puedo hacer una mezcla porque tengo la libertad, porque esa es mi esencia, porque quiero vender, no venderle, quiero enseñarle a la gente algo que no es comercial, que es lo que es Damaris, ¿no? Siento que va un poquito a la mano.
1: Es verdad, sobre todo porque ya la industria de la música ya cambió, y antes era como de, pues, es un cuento muy largo que ya cambió, ¿no? Pero básicamente yo siento que este género que yo hice, o subgénero, fue más bien por una necesidad creativa de hacer algo que yo quisiera escuchar.
0: Claro.
1: Y al final de cuentas no lo hice pensando en que estaba haciendo algo nuevo. Más bien tomé las influencias que ya tenía, como Bob Dylan o Miguel y Miguel, porque me gusta mucho la docerola y los requintos, los arreglos de 12. Y los junté con lo que más me gustaba, y la misma gente fue la que me empezó a preguntar de qué género haces.
0: Claro.
1: Porque no es como que yo empecé diciendo voy a hacer algo nuevo. Yo dije voy a hacer algo que a mí me guste. Y entonces tuvimos que ponerle un nombre a esto, porque yo realmente no empecé queriendo hacer algo nuevo, sino fue un accidente.
0: Claro, pero al final del día de eso se trata la música, ¿no? De conectar, y si a ti te gustó esa melodía, ¿por qué no le gustaría a alguien? ¿Por qué no se identificaría alguien con eso que estás escuchando? O sea, así como a ti que te gusta Miguel y Miguel, ¿se llama?
1: Sí.
0: Miguel y Miguel, pero también te gustan otras referencias de la música y dices, güey, ¿por qué no puedo mezclar dos mundos, si es algo que yo escucharía? Así como tú, mucha gente, y está bien padre que tú, Damaris, hayas podido enseñarle a otra gente que puedes hacer ese tipo de música. Y
1: ay,
0: veo
1: gracias.
0: Que traes una guitarrita, Damaris.
1: Sí.
0: ¿Qué opinas que nos deleites un poquito a la gente? ¿Sí?
1: Sí, claro.
0: Ay, me encanta. ¿Con cuál nos vas a aventar? ¿Con la de Mirando desde afuera,
1: sí,
0: o cuál quieres?
1: Sí, ¿esta? Mirando desde afuera, porque es la canción que andamos promocionando ahorita, y pues qué mejor que la escuchen a capela.
0: Me
1: bueno,
0: encanta.
1: No a capela, pero al acústico, versión sencilla.
0: Está padrísimo.
1: Ahí les va Mirando desde afuera.

0: Una canción, pues sí, en vivo, una canción a capela, o sea, en ¿cómo nos dijiste, Luis, qué es? Alex.
1: Acústica.
0: En acústica, en acústica. Sí. Es algo bien increíble porque tienes una voz hermosa.
1: Ay, gracias.
0: Y se escucha y transmites un chorro de emociones, está bien padre.
1: Muchas
0: Cuéntame
1: gracias.
0: Un poquito, le puse atención a la rola, como que estás hablando a una persona de que antes te aburría como el la familiaridad es siempre convivir con una persona.
1: Ay,
0: y dices,
1: mira qué buen comentario, ¿eh?
0: Sí, como que dices de que, ay, la rutina lo hace aburrido, pero ahora que ya no estás diciéndome todas tus cosas de mate.
1: Mirando desde afuera.
0: Qué loco. ¿A quién se la cantas?
1: Fíjate que esa, justo esa línea, ni siquiera está inspirada en
0: nadie.
1: En nadie. Ese verso está inspirado en mi hermana, porque mi hermana estudió literatura.
0: Y dijiste.
1: Pero ¿sabes qué es el amor? Escuchar cosas que te aburren.
0: Claro.
1: También, porque yo me acuerdo que mi hermana le leía poesía y me hablaba de sus clases de gramática y así. Yo estaba de que...
0: No entiendo qué está
1: yo
0: hablando.
1: Yo estaba así de que te voy a escuchar. No es mi tema de interés primordial. Me aburre un poquito, pero como a ti te divierte y te gusta hablar de eso.
0: Porque me importas.
1: Porque me importas, pero esta canción no está inspirada realmente en una persona o una cosa que me haya pasado. Yo siempre me inspiro en historias de otras personas, ¿sabes? Pero siempre agarro pedacitos de cosas que me pasan.
0: Para crear una historia.
1: Ándale, pero justo esta canción retrata, pues... cuando ya sales de una relación y no es de despecho, ni de desprecio, ni de odio.
0: Del duelo.
1: Es del duelo que cuando más bien ves que la otra persona ya está haciendo su vida y tú estás así, todavía no lo has superado y estás viendo que esa persona está siendo feliz ya y tú estás como que...
0: Y ni siquiera es porque quieras regresar con esa persona o estar con esa persona, simple el hecho de mente el duelo de decir todas las cosas que viví contigo y no las valoré y ahorita que ya no estás me hacen extrañar.
1: Sí,
0: extrañar
1: la nostalgia.
0: Eso.
1: Sí, ándale.
0: Qué bonito, pero ¿sabes que está bien padre todavía? O sea, que como yo te escuché cantar un pedacito y las personas nos identificamos con cosas que nos hacen clic a nosotros en ese momento. Y está bien padre que tu música pueda causar eso, porque pues en mí lo causó en un pedacito.
1: Muchas gracias.
0: Entonces, vamos a invitar a toda la raza, Maris, a que escuchen esta nueva rola, que es una rola de duelo. No nada más puede ser para una relación, puede ser en general a un amigo que ya no está.
1: También,
0: a un familiar que ya no está, que dices, ay, mi papá me contaba estas cosas. Y yo decía, ay, mi papá viene a contarme esos chistes.
1: Ya cuando no lo tienes.
0: Te acuerdas. Entonces, hoy vamos a entrar a la melancolía de escuchar Mirando desde afuera. De esa persona que nos contaba cosas que en ese momento no valorábamos.
1: Ay,
0: y decimos,
1: qué triste.
0: Quiero que me vuelvas a... Me encanta la música triste a mí.
1: Pero nadie me había comentado lo que tú me habías comentado, pues se me hace cool que lo veas de esa manera.
0: Sí, es que la música te abre muchos panoramas, o sea, la música es perspectiva de cada persona. Y yo, a mí me gusta la música más que por las melodías o los beats, por las letras. Entonces yo siempre busco que una canción que me guste yo diga, yo me identifico, ¿sabes cómo? Y eso me gusta. Y esto me causó Mirando desde afuera. Y espero que los que nos estén escuchando, si es más, que me dejen sus mensajes ahorita ya que fuera del aire, si alguien siente algo así por una persona.
1: Nada más quería decir que esta canción, porque no lo he mencionado, es una colaboración con otra artista que se llama...
0: Sí, cuéntanos.
1: Se llama Agley, que es de Hermosillo también. O sea, yo escribí la letra, pero yo le invité a participar y esta canción es de las dos.
0: Ay, me encanta.
1: Para que sigan a Agley también. Agley tiene música muy bonita. También es folk y pues les va a gustar. Sigan a Agley también.
0: Pues que vayan a escuchar todo tu álbum, ¿por qué no? Pues ya está.
1: Vayan a escuchar Folk Pirana, les va a gustar el álbum, yo sé.
0: Puro sonorense traemos ahora acá en Monterrey. Gracias por visitarnos.
1: Muchas gracias.
0: Qué cool. ¿Cómo te sentiste abriéndole a Julieta Venegas?
1: Pues
0: ¿cómo
1: la
0: sentiste
1: verdad,
0: al público regio?
1: Bien lindo. Yo digo que ahorita con Monterrey estoy teniendo un romance a fuego lento.
0: ¡Ay, me encanta!
1: Como que he venido muchas veces y como que no he sentido el feeling, pero ahora que fui a Santiago y ya fui al malecón, que no es malecón.
0: No, al de la presa.
1: Me encantó.
0: Tiene bien poquito ese malecón, yo también lo acabo de conocer, Damaris.
1: Pues ando ahí y ya comí el pan de elote.
0: Rico.
1: Entonces como que me hace falta salir a las afueras para ya agarrarle más.
0: Ahí tienes a la Jimena, dile que te saque a algún lugar.
1: Muy bonito.
0: Damaris, ¿cómo te encuentran en redes sociales para que conozcan tu arte, para que conozcan tu música?
1: Pues en todas las redes sociales estoy como Damaris Bojor, B-O-J-O-R. y también pues en las plataformas digitales de streaming para escuchar mi música, igual Damaris Bojor. Y pues invitadísimos a ser parte del fandom de los folk piranos, que así le digo yo.
0: Ay, me encanta, pues ya tienes una folk pirana más aquí. Ay, en Digital del Todo 9. Cuando quieras, esta es tu casa y aquí te esperamos.
1: Muchas
0: con los brazos.
1: Gracias.
0: Para que nos vuelva a cantar una rolita. Siempre es rico cantar, escuchar una rolita en vivo, la verdad.
1: Gracias.
0: Damaris, muchísimas gracias por acompañarnos. Damaris Bojor, aquí en la cabina de Digital 102.9. Vamos a seguir con más. No te vayas.
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0: Ya me voy. Ya me voy. No me voy. No, sí me voy. Porque hay información importante. Estoy hasta su Pinky Wonder, la neta, pero ya estaba bien entretenida con mi tema de... ¿De qué? ¿De qué estábamos hablando tú? Ah, de... El primer mundo. 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Así que, baby, ya me voy, pero regreso en punto de las 6 de la tarde con información muy importante para ti. Así que no te despegues. La información, obviamente, ya sabes, el megatramómetro de la ciudad. Mucho chismecito, peleas, agarrada de aire, todo lo que se te ocurra, baby. Que tengas una excelente tarde. Ya, pues, 30 segundos para las 12 del mediodía. Te dejo con más información aquí a través de la número uno en éxitos Digital 102.9. Yo soy Gwen Saavedra. No te vayas.
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1: Señores de la número uno, ¿cómo estamos el día de hoy? 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Me da más siempre cerca de mí.

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2: Nuestra red de infiltrados informa que en Apodaca ya comenzó a sonar el nombre del exsecretario de Obras Públicas, Gerardo García, luego de su salida, que en los pasillos califican más como despido que renuncia, de la administración encabezada por el grupo político de los Garza. Y es que aseguran que el arquitecto constantemente fue señalado desde el círculo cercano del municipio por robar reflectores al heredero político César Garza Arredondo, situación que habría terminado por fracturar la relación al interior del gobierno municipal. Dicen los infiltrados que Movimiento Ciudadano ya tuvo acercamientos con García, quien comienza a perfilarse como una posible carta naranja rumbo a la alcaldía de Apodaca en 2027, por lo que en su antiguo equipo de la Secretaría de Obras Públicas analizan brincar de partido, ante el desgaste interno y diferencias que empiezan a surgir dentro del grupo que controla políticamente el municipio.
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1: Ubicado acá en ese punto de la avenida Sendero Divisor. Ay, perdón, ya me estaba yendo, pues, ay, Carolina, pues, cáchame live. 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
1: 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Oye, hablando de las galletas, miren, vamos a las galletas, ¿qué les parece? Nunca les he presentado las galletas. Las galletas, mucho gusto, galleta de chocolate. Carolina, Carolina, la galleta de chocolate. Chistecito en el lunes. Miren, les voy a presentar las presentaciones que hay de galletas. A ver si no se me corta la señal, si no me regreso y lo hago en vivo. Lo quiero hacer simultáneo para que ustedes vean realmente la cantidad que hay. Hey, ¿ya probaste las palomitas, comadre? ¿No te quieres llevar las palomitas? Ya, me estás ignorando. ¿Las palomitas ya las probaste?
3: Esas, no.
1: Llévatelas, yo sé lo que te digo. Están perfectas, tanto la mantequilla como la de caramelo.
3: Ah, ok. Ahorita la...
1: Porque vi que le echaste lo que dijiste.
3: Sí, nada más que como estoy a dieta, por eso no...
1: No, pero bueno, a ver, poquito tampoco te vas a dejar caer.
3: Bueno, eso sí.
1: El que se va a poner a dieta es... Dale, siento, compadre. No, ya estoy en los pistaches. ¿Cómo te llamas?
4: Edgar.
1: Oye, Edgar, ¿normalmente qué te llevas, Edgar, con el Insta Sam's? ¿Que el pistachito, la nuez de la India, el cacahuate japonés?
4: El agua, el mango.
1: ¡Ah, ya llevas ahí la botana! Esos son muy ricos. Ese está delicioso. Todo lo que... ¿Has probado este mismo, pero el cacahuate español?
4: No, ese no.
1: ¿El que es el de color negro? Pruébalo, llévatelo, está riquísimo. Bueno, chicos, los dejo hacer sus compras. Las palomitas, yo sé lo que te digo.
3: Está bien, ya ves.
1: Vale, 132. Vamos a ir a más, señores, a través de Digital 102.9. Mire, vamos a darle un...

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1: 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Vamos a ir a más, señores, a través de la número uno, soy el Coco Joe, transmitiendo hoy desde Sam's Club San Nicolás.

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1: Más de 5 millones de litros de hidrocarburos de procedencia ilícita han sido decomisados en Nuevo León durante el último año por la Fiscalía General de la República. De acuerdo con datos de la autoridad federal, entre el 1 de junio de 2025 y el 31 de mayo de 2026, se han logrado asegurar 5.615.915 litros de combustible ilegal durante operativos coordinados en distintos puntos de la entidad. Estos más de 5 millones de litros equivalen a poco más de 2 albercas olímpicas, considerando que tienen una capacidad de 2.500.000 litros de agua. En comparativa con los costos actuales de la gasolina, los más de 5 millones de litros incautados tendrían un valor de 134.725.800 pesos si se vendiera como magna y 168.421.290 si fuera premium. Mayo de 2026 se convirtió en el mes con más hidrocarburos asegurados en el estado durante el último año. La temperatura actual en el centro de Monterrey es de 31 grados. Mi nombre es Hanna Malabear.
0: Información nacional.
2: A solo 10 días de que se inaugure el Mundial de Fútbol FIFA 2026, en el Estadio Azteca, maestros de la CENTE mantienen su campamento en calles del centro histórico con la amenaza de boicotear la justa mundialista si no son atendidas sus demandas de derogar la ley del ISSSTE que, dicen, afecta sus pensiones, aumento salarial del 100% y la reinstalación de miles de mentores despedidos. Ante ello, la presidenta Claudia Sheinbaum señaló que la Secretarías de Gobernación y Educación Pública continuarán con el diálogo y las negociaciones para atender las demandas que sean factibles de resolverse.
3: Vamos a tratar de atender pues los problemas que es factible atender. Hay algunas demandas pues que es el presupuesto no permite atender todo lo que piden, pero hay algunas que sí. Entonces se está atendiendo. La mayoría de los maestros están en clases, la mayoría de las escuelas, y pues vamos a esperar el buen desempeño de Rosa Isela y de Mario Delgado.
2: Para ABC Noticias, Felipe Barrera Jaramillo, desde la Ciudad de México.
0: Deportes.
4: Esta mañana se dio ya el cambio de estafeta en el cambio de poderes en la presidencia del Club Tigres. Carlos Emilio González ya es oficialmente a partir del día de hoy el nuevo presidente del conjunto felino, en donde en rueda de prensa se destacaron algunas cosas importantes. Una de ellas, y que para usted quizá es muy interesante saber, es que se dijo así por parte del señor Mauricio Doener: André es leyenda, le vamos a estar agradecido siempre, pero los ciclos se cumplen. Estamos en comunicación con él para ver su futuro, pero ya no dentro de la cancha. Así lo dijo este día, hoy lunes, el señor Mauricio Doener en la presentación de Carlos Emilio González como presidente de Tigres. Informó para ABC Deportes, Andrés Guerra.
0: Espectáculos.
5: La selección mexicana sorprendió a los aficionados con un emotivo video para presentar a los convocados rumbo al Mundial 2026 utilizando la voz de Roberto Gómez Bolaños, el Chespirito. La narración fue recreada con inteligencia artificial a partir de archivos del comediante y acompaña imágenes que destacan la identidad, historia y pasión de los mexicanos por el fútbol. Además, el video incluye referencias a momentos históricos del país, la resiliencia de los mexicanos y el apoyo incondicional de la afición que acompaña al Tri durante la Copa del Mundo. La campaña concluye con un mensaje que busca unir a jugadores y aficionados bajo una misma idea: que México no solo juega con 26 futbolistas, sino con millones de personas detrás apoyando a la selección en el Mundial 2026.
6: Ale Burnes para ABC Noticias. 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
2: Mira, Chan, sube un poquito ahí el micrófono. Le tengo que decir un par de cosas que ella no quiere escuchar.

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canta igual. Nada más que Karol G es colombiana y Elena Rose de Venezuela. 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
6: Bueno, ya me voy, señores. Vayan a seguirnos en redes sociales porque están los giveaways activos para que puedan participar, ¿ok? 4 minutos y las 3 de la tarde se quedan con más a través de la número 1.

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4: La temporada de huracanes en el Océano Atlántico comienza oficialmente hoy y se extenderá hasta el 30 de noviembre. Para Nuevo León, septiembre es el mes en el que históricamente se registra la mayor incidencia de estos fenómenos, informó Luis Carlos Alatorre, director del organismo de Cuenca Río Bravo de la Comisión Nacional del Agua, Conagua. En entrevista para ABC Noticias, explicó que, aunque la entidad no cuenta con costa, su cercanía con el Golfo de México la hace vulnerable a los efectos de ciclones tropicales que pueden provocar lluvias torrenciales, inundaciones y daños.
5: Para el estado de Nuevo León, nosotros pertenecemos a la cuenca, por decirlo de alguna forma, del Atlántico y estamos muy próximos al Golfo de México. La mayor probabilidad de ocurrencia es en el mes de agosto, septiembre y octubre. Sin embargo, el mes de septiembre es el que históricamente ha demostrado tener mayor ocurrencia de estos fenómenos.
4: La temperatura actual en el centro de Monterrey es de 31 grados. Mi nombre es Hanna Malabear.
3: Información nacional.
6: El titular de la Profeco, Iván Escalante Ruiz, hizo un nuevo llamado a la población para que denuncien a las gasolineras que vendan los combustibles por arriba del precio acordado, o sea, 24 pesos el litro de la gasolina Magna y 27 pesos con 10 centavos el litro del diésel. Asimismo, pidió reportar a las tiendas de autoservicio que no respeten el acuerdo contra la inflación de ofrecer el paquete de 24 artículos de la canasta básica a un precio máximo de 910 pesos. En primera instancia, el titular de Profeco pide a los consumidores comprar combustibles y alimentos en los lugares donde no abusen con los precios establecidos.
7: México se mantiene entre los 5 países de la OCDE con los precios de combustibles más competitivos. Usa nuestro mapa virtual para encontrar la gasolinera con el precio más justo. 2, gracias a la renovación del PASIC, la canasta de 24 productos se mantiene en 910 pesos máximo. Revisa el quiénes quieren los precios para comparar y elegir la opción que convenga a tu bolsillo.
6: Para ABC Noticias, Felipe Barrera Jaramillo desde la Ciudad de México.
3: Deportes.
8: La selección nacional mexicana presentó oficialmente ya su lista de 26 futbolistas para la Copa del Mundo de este año, en la que no hubo cambios al respecto de lo esperado. En la convocatoria, el técnico Javier Aguirre, presentada en un video, quedaron fuera los sparrings Alejandro Gómez y Kevin Castañeda. La lista tiene 13 jugadores que militan en Europa, uno en Arabia Saudita y 12 de la Liga MX, entre ellos 5 de Chivas, el equipo con más representación de los equipos que militan en la Liga MX. Informó para ABC Deportes, Andrés Guerra.
3: Espectáculos.
9: Este primero de junio se cumplen 100 años del nacimiento de Marilyn Monroe, la mujer que se convirtió en uno de los íconos más grandes de Hollywood y de la cultura popular. Nacida en 1926 como Norma Jean Murchison, protagonizó clásicos como Los Caballeros, Las Prefieren Rubias, como Casarse con un Millonario y Una Eva y Dos Adanes, consolidándose como símbolo de toda una época. A un siglo de su nacimiento, su imagen sigue inspirando películas documentales, tales campañas de moda y exposiciones alrededor del mundo, manteniéndola vigente entre nuevas generaciones. Aunque falleció en 1962 a los 36 años, Marilyn Monroe continúa siendo de las figuras más reconocidas e influyentes en la historia del entretenimiento mundial.
10: Ale Burnes para ABC Noticias. 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

0: oyentes, corazones de Melocotón, ya son las 3 de la tarde con 11 minutos y te deseo una bonita tarde de lunes. Ya es lunes godín, lunes godín, lunes de volver a la rutina, a la semana, a trabajar, y estamos a 33 grados centígrados para que se pongan ahorita bloqueador y anden con cuidado en las calles, porque la verdad, siéndote sincera, las enfermedades de la piel ahorita con el sol están muy, muy feas, así que para que se pongan bloqueador y estén con cuidado pues en las calles y en donde vayan a transitar. Te recuerdo, yo soy Melanie Mireles y te voy a estar acompañando hasta las 4 de la tarde. 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Oigan, el día de hoy vi algo que me dio un chorro de risa. Resulta que sacaron unas estampitas inspiradas en la Rosa de Guadalupe, me harás el favor. O sea, sacaron así de que los memes tal cual que te puedes topar así como...
1: ¿Quieres ser mi chiqui baby, my love?
0: Así, así, con ese tipo de frases de que, y esta rosa, no cabe duda, eres emo. Cosas así, que dije yo, no puede ser, qué increíble. Y me hizo pensar en todas esas frases de películas y series que nos quedaron grabadas, pues para siempre. Entonces, yo te pregunto a ti a través del WhatsApp de Digital 8180101029. ¿Cuál es esa frase de alguna serie, película, caricatura que repites todo el tiempo, que te da mucha risa, que ya hasta incluso la utilizas de meme porque son, ahora sí que frases que utilizamos yo creo que casi en el día del día y ni siquiera sabemos de dónde son, a dónde pertenecen? Te recuerdo, 8180101029, el WhatsApp de Digital. ¿Qué frase de serie, película, caricatura repites todo el tiempo o simplemente te da mucha risa?

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1: 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Nuestra red de infiltrados informa que Alejandra Morales, la ex candidata de Movimiento Ciudadano, que sorprendió al tener una copiosa votación en 2024 en San Nicolás, será nombrada hoy como titular del Desarrollo Integral de la Familia Nuevo León, y deja atrás la Corporación para el Desarrollo Turístico para el Estado. El nombramiento naranja trae la clara intención, sin despistarle, de declararle la guerra al PAN en San Nicolás, ya que con este cambio la operación de agenda social del Estado se volcará en ese territorio para buscar arrebatarle ese bastión tras más de 3 décadas de control albiazul. Dicen los infiltrados que con este movimiento se entierra cualquier posibilidad de alianza que se tendría pensada entre MC y PAN, y de paso el blanquiazul contempla recurrir a liderazgos regionales, como el de Alejandra Morales, para la contienda estatal que está a un año de efectuarse.
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0: La música de Bruno Mars solo la escuchas aquí a través de Digital 102.9. Oigan, el día de hoy estamos platicando acerca de cuáles son esas frases de alguna serie, película, memes que hayas visto y que probablemente las utilices todo el día. Porque por lo general estamos hablando, obviamente, de esas frases que ya se volvieron parte de nuestro vocabulario y que de repente en alguna conversación puede salir por ahí esa frasecilla.
1: ¡Diablo, señorita!
0: ¿Es cierto?
2: ¡Diablo, señorita!
0: Es verdad, tienes toda la razón. Oye, una muy, muy buena película esa también de ¿dónde están las rubias? Dice, cuando veo que le dan cosas más chidas a mis compañeros, les digo la frase del burro. Dice, en mi cuarto nada más había un shampoo. ¡Ay, qué bárbaros! Oye, sí es cierto, uno como que se resiente cuando no recibe ciertas cosas.
3: Fíjate que hay una frase que se me quedó muy, muy grabada. No la uso todos los días, pero se me queda muy grabada. Y fuera de Ralph el Demoledor, cuando le dicen, yo soy malo y eso es bueno. Yo jamás seré bueno y eso no es malo. No hay nadie que quiera ser además de mí. Exacto. Entonces yo me quedé muy clavado con esa frase. Porque pues sí, o sea, a pesar de que es villano, cumples un papel importante en una trama. Imagínate una trama sin villanos, qué aburrido, ¿verdad?
0: Claro.
3: Y de hecho, yo soy de las personas que se fijan más en el villano que en el actor principal. Porque dicen que para ser un villano tienes que ser muy buen actor o tener muy buena psicología, entonces...
0: Tal vez, sí.
3: Bueno, ahí tenemos a el Joker de Heath Ledger, que se robó la película de Batman y pues... de los mejores villanos que he visto.
0: Claro.
3: Pero saludos, mi estimada, cuídate mucho, ánimo.
0: Saludos, precioso, te mando un beso enorme. Te recuerdo, 8180101029, el WhatsApp de Digital, para que te estés reportando con un saludito o con el tema del día de hoy, que son frases de alguna película, serie, caricatura, que te gusten mucho o que simplemente las utilizas en alguna conversación. Yo, por ejemplo, en su momento, cuando fui a recoger mi título universitario, ¿saben qué me dijo mi mamá? Me dijo, yo te veo igual de burro. Dije, no, qué bárbara, qué gacha. Pero bueno, por eso te pregunto yo a ti a través del WhatsApp de Digital 8180101029. Frases de películas, de animes, no sé, caricaturas, que te gusten mucho, simplemente las tengas por ahí grabadas porque te dan risa o simplemente te parecen muy icónicas, como ya lo dijeron aquí al aire.

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0: tarde con 38 minutos y ya estamos llegando a la recta final de esta emisión. Recordándote que a través del WhatsApp de Digital 8180101029 te estoy preguntando cuáles son esas frases de series, películas, caricaturas, anime que simplemente te gusten mucho, te den risa, que las recuerdes, incluso que las tengas bien presentes.
1: Una vez que una amiga y bueno, unos amigos llevaron brownies, digamos, ajá, especiales, espaciales, okay, como le digan. Yo no le hago a esa madre y nunca lo quise comer. Entonces,
0: ay.
1: Una amiga así, por andar el mitote, se los comió, me lo comió, mejor dicho, y como a los 10 minutos ya andaba así de que, no me quiero ir, señor Stark, no me quiero ir, señor Stark. Y se quedó esa frase de no me quiero ir, señor Stark. Saludos, estimada, ánimo.
0: Ya me lo imagino así.
2: Cell sintió el verdadero terror.
0: Ya me lo imagino de que toda asustada, pobrecita. Es que yo quiero pensar que cuando uno anda mal viajado, pues claro que no va a disfrutar esa onda, ¿verdad? Supongo.
3: Una frase vieja de las caricaturas.
0: ¿Cuál?
3: De Piolín. Me pareció ver un lindo gatito.
0: ¡Ay, claro! Por supuesto. ¿Quién no recuerda al preciosísimo de Piolín haciendo sus travesuras con este Silvestre diciéndole, me parece ver un lindo gatito? Dice todas las frases de esta peligrosa que dice Obvio Microbio. ¡Ay, sí, de este anime! Es verdad. Tienes toda la bendita razón. Es cierto.
4: Cuando alguien en la casa, ajá, se llega a echar un pedo, siempre les digo, ¡basta, Rogelio!
0: Hay mucha gente que suena como corneta, ¿eh? Quiero pensar, no sé.
5: Hola, Mel.
0: Hola, ¿qué onda?
5: Mi frase favorita de una película, ajá, a ver si sabes de qué película es.
0: A ver, ¿cuál?
5: Es...
0: Échala.
5: Los hombres fuertes cuidan de sí mismos. Los más fuertes cuidan de los demás.
0: Oye.
5: Un saludo.
0: Un saludo, preciosote. Oye, creo que ese es de una película de Disney, ¿no? Creo. No me acuerdo. O sea, me estoy tratando de acordar de qué película es, pero se me hace que sí.
6: Buenas tardes.
0: Hola, buenas
6: Oye,
0: tardes.
6: Una de las frases que a mí me parece muy divertida o que me da muchísima risa también es de la película de las locuras del emperador, ajá, cuando dice Isma. Ja, debieron pensarlo antes de nacer en la miseria.
0: ¡No! Ya sé cuál es. Oye, qué gacho. Ah, sí, mira, la de Hombres Fuertes es de la película de la granja. Ya me lo respondieron por acá. Sí, oye, esa está muy buena. Esa película ya tengo bastante que no la veo. Se me hace que llegando a la casa me la voy a echar. 8180101029, el WhatsApp de Digital. Platícame cuál es esa frase icónica de película, serie, caricatura, anime, que te guste demasiado, la tengas presente y simplemente, pues, la recuerdes, claro.

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0: música de Golden, de la banda Huntress, que a mí me encanta demasiado, aunque yo soy más de Saya Boys, la verdad, y mi hermano me puede estar escuchando y decirme ahorita, los Saya Boys, ¿qué? Pero a mí me gustan más. Oigan, ¿saben qué? Ya son las 3 de la tarde con 52 minutos y no me puedo ir, no sin antes recordarte que nos sigas en nuestras redes sociales, @digital_mx, porque este 13 de junio en la Arena Monterrey se presenta Cristian Nodal. 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Y oye, no me puedo ir sin antes escuchar los últimos audios que nos llegaron del tema del día de hoy. Hello. Oli.
1: ¿Qué onda, Melanie? Bonita inicio de semana. Saludos.
0: ¿Qué onda? Gracias, preciosa.
1: Mi frase favorita es, ¿cómo dices que dijiste?
0: De Hannah Montana. Claro, claro, de Hannah Montana. También me gusta mucho una frase de Disney que dice, chequea esto, chequea digital, chequea el otro, chequealo.
2: Saludos, Mel.
0: Saludos, preciosote.
2: Una que aplico fácil, una de los Simpsons que dice, di algo antes de que te lean como una idiota. Yo me lo dice, a lo hecho, pecho, lo pillé. Esa es la que aplico. Saludos, Mel.
0: A mí me gusta mucho también una frase de Bart Simpson que está como en una, ¿cómo se le llama? De estas de para los pescados que los está limpiando, dice, meto cuchillo, saco tripas. Metro cuchillo, saco tripas. Eso también me da mucha risa.
3: ¿Sabes cuál frase es tan buena?
0: ¿Cuál?
3: La que dice Roy Mustang.
0: Ajá.
3: La de parece que empezó a llover o parece que está empezando a llover.
0: Ajá.
3: Cuando conoces el contexto.
0: Claro.
3: Ay, qué buena frase, la verdad.
0: Claro, claro, por supuesto. Es muy buena frase también esta que acabas de mencionar.
4: ¿Qué pasó?
0: Buenas tardes, bello.
4: Oye, fíjate que yo cuando, por decir un caso, que estoy discutiendo con mi esposa porque no encontramos, el cargador. Y le digo, es que yo lo puse en tal parte. Y mi esposa sale con que acuérdate que lo agarraste, lo moviste y que no sé qué, y terminaste en el sillón. No, no es cierto, que no sé qué, sí, porque acuérdate que esto y el otro. Y y luego vamos al sillón.
0: ¿Y luego?
4: Y lo encuentro y yo aplico la de, vaya, no encuentro fallas en su lógica. No. La de Malcolm.
0: Ay, no, qué bárbaros. Me encantan. Hay muchas frases también de Malcolm que me gustan bastante. Como cuando voy a pagar con mi tarjeta de crédito y yo pienso en mi cabeza, ¿te parece que somos ricos? ¿Te parece que somos ricos?
5: Apunta siempre alto. Plus ultra.
0: Esa también creo que es una caricatura, ¿verdad? Esa o es de película, no me acuerdo bien. Pero sí,
6: ¿cómo
0: escuché?
6: Está la locutora más hermosa, preciosa.
0: Ay, gracias, preciosote.
6: Creativa de toda la
0: basta,
6: radio.
0: Basta.
6: De todo Monterrey. ¿Qué onda, Mel?
0: ¿Qué pasó?
6: Oye, cuando eso de las frases, cuando vamos al súper, cuando voy al súper con mis hijos o así, y de repente se me pierden tantito y se adelantan con una familia.
0: ¿Y luego?
6: O algo, le digo, hey, tú, y fuera de ahí, esa no es tu familia. Como siempre decimos, porque yo me adelanto,
0: ay, no.
6: Si ellos, es igual.
0: Ay,
6: y
0: no.
6: Siempre nos da mucha risa.
0: Qué bárbaros ustedes, qué bárbaros. Dice, ando afónico, Mel, pero un saludote, frase de Homero Simpson, una mariposa. Ay, claro, por supuesto. Oh. Te mando un saludote precioso, ¡mua! Y espero que te mejores. Último, si nos vamos.
6: Justo te iba a mandar eso.
7: Parece que somos ricos.
0: ¡Claro!
6: Esa es mi frase favorita.
0: Para mí también, o sea, uno da el tarjetazo y ya empieza a decir, ¿te parece que somos ricos? Porque ahí te encargo la cuenta bancaria que después nos llega.
8: Una frase que me gusta mucho usar.
0: ¿Cuál, mami?
8: Que es de una serie, la hice un niño. No sé cuál serie, a ver si me recuerdan. ¿Qué dice? Por un demonio, lo que faltaba.
0: La de Drake y Josh, cuando Josh empieza a pelear con Drake cuando eran niños, que dice, por un demonio, lo que me faltaba. Último, último y nos vamos, último, último, último, ya.
9: Cuando dice el Homero, cuando dice esa de, ay, esta grasa no se quita.
0: Ya sé cuál dices, ay no, qué bárbaros, no, me encantan todos ustedes. Oigan, pues ya me tengo que ir, ya me tengo que despedir, muchísimas gracias por permitirme ser parte de su día, espero que pasen un bonito lunes, lunes Godín, les mando un besote enorme, recuerden que me pueden seguir en todas mis redes sociales como @melonmireles, y bueno, nos escuchamos el día de mañana en punto de las 3 de la tarde, váyanse con mucho cuidado cuando salgan a manejar.

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0: Buenas tardes, señoras y señores. De esta manera iniciamos en este lunes arranque de semana, lunes arranque de nuevo mes. Primero de junio, hermano. Primero de junio, 4:05 p.m. My name is Lalo Rosas. Y como todos los días, este es el relax y te acompaño hasta las 6 a través de la número 1.
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0: Espero que a esta hora de la tarde, espero que siendo las 4:05 p.m. y teniendo 34 asquerosos hediondos grados centígrados al centro de la ciudad de Monterrey, nada ni nadie te esté haciendo la vida imposible. Que todo esté en paz, mi rey, mi reina. Que todo esté tranquilo. Que nadie de tu trabajo te esté haciendo la vida cuadritos. Ni familiares, ni nada por el estilo. Tú tranquilo, tú tranquila. Acuérdate, somos hombres, somos mujeres de paz. De paz, paz, paz, paz, paz a los más vibrosos. Y a los amargados que están escuchando, pa' que sepan. Dicho esto, ahí les va el empujoncito de nada más y nada menos que
2: 1500.
0: ¡Vámonos, pues!

0: Arriba. Desapen. Relájese ya. No ande de mal humor, por favor. Y si va a andar de mal humor, cámbiele, porque yo aquí no estoy aceptando gente que no entiende la vibra. Señoras y señores, presta mucha atención a lo que te voy a decir. En este lunes, primero de junio, arranque de semana. Ya son pasaditas de las 4 de la tarde y quizá el día no ha salido exactamente como planeabas. Pero recuerda algo, todavía queda tiempo. Tiempo para sonreír, para corregir el rumbo, para agradecer lo bueno y para cerrar este día de una mejor manera. ¿Cómo de que no? Te voy a recomendar algo que es muy importante. No te enfoques en lo que falta. Reconoce todo lo que ya has recorrido, porque cada esfuerzo, escúchame bien, cada esfuerzo, por más pequeño que parezca, cuenta. Que esta tarde te encuentres con ánimo, con esperanza y con la certeza de que aún pueden pasar cosas muy buenas antes de que termine el día. ¡Cómo no! ¿Cómo no vas a estar bien y de buen humor si para empezar estás escuchando la número uno?
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0: Y tú me mandas tu audio al 81-8010-1029 y yo te pongo la favorita de Lalo. ¿Cómo yo? Ahora te voy a apostar algo. Esta canción que te voy a poner, te apuesto que hace mucho no la escuchabas. Oh. Y más tú, querido millennial promedio. ¿Verdad? Si me dices, Lalo, yo la neta no me acuerdo, mija, mijo, pues ¿qué hacías cuando tenías Messenger, hijito? ¿Qué hacías? ¿Qué te metías a ver? ¿Con quién hablabas? O sea, ¿qué haces? Pero si esta canción automáticamente te aviva recuerdos, te voy a decir algo.
2: Se ve que sí le sabes, Luisito.
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0: que hagan ese tipo de música. Old City, Fireflies. 4 de la tarde, 12 minutos. 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
0: Vamos a saludar a la gente, pues. 81 8010 1029. Hola, hola, buenas tardes. ¿Quién anda por allá?
2: ¡Hola!
3: ¡Lalo, Lalo!
0: ¿Qué onda, papu?
3: Mira nomás, lunes, inicio de semana.
0: ¿Cómo no?
3: Lalo al aire de fondo. Híjole, ¿qué más?
0: ¿Quién?
3: ¡Ok, Perico!
0: ¡No! ¡Hola, hola, buenas tardes!
4: ¡Gordo!
0: ¿Qué onda, bebé?
4: ¡Buenas tardes, rey hermoso! ¡Excelente inicio de semana!
0: Igualmente.
4: Oye, gordo, a ver si le puedes mandar tus saludos y felicitaciones a mi hijo Sebastián.
0: Sebastián.
4: Que ayer, gracias a Dios, cumplió 11 años. Y ahorita te está escuchando allá en la casa, compadre.
0: Saludos, Sebas. Saludos, Sebas.
4: Ay, por favor, mi gordo.
0: Abrazo.
4: Saludos y bendiciones, mi rey.
0: Feliz cumpleaños al buen Sebas. Once añotes. Hola, hola, buenas tardes.
3: Lalo.
0: ¿Qué onda?
3: Buenas tardes, Lalo.
0: Buenas tardes, papi.
3: Solamente quiero decir una cosa.
0: Échale.
3: Chipurata, güey. Chipurata, güey. ¿Por qué?
0: Compare, compare. Compare, compare. No me toques esa cumbia, por favor. No me toques esa cumbia. Este fin de semana fue puro llorar y llorar, así que no quiero recordar nada. No quiero recordar nada. Así déjalo. Voy a hacer como que, como dijo Thalía, si no me acuerdo, no pasó. ¿Ok? Así que ya, no pasa nada. ¡Hola, hola!
5: Buenas tardes, gordito.
0: Buenas tardes.
5: Un placer escucharte, papi.
0: Igualmente, mi rey.
5: Buen inicio de semana, gordo.
0: Igual, igual. Dímelo.
5: Yo aquí, de vacaciones, pero me pusieron a pintar la fachada de la casa ahorita en este asquerosísimo calor, gordo. Ya el sudor lo traigo hasta los chamorros. Pero tienes razón, ¿sí? Hay que corregir el rumbo.
0: Claro.
5: Ahorita voy a pintar, pero a pintarme por una de Milkini, papi.
0: Abrazo, abrazo. Mira nomás. Bien chambeador, mi rey. Nos mandó foto de que está pintando. Hola, hola, buenas tardes.
6: Feliz cumpleaños, el Cagastián.
0: Saludos al Sebas. Hola, hola.
7: Vamos, fíjate que andamos con todo el flow, compadre. ¿Por qué?
0: Qué bueno, papá. Qué pecho.
7: Porque gracias a Dios, güey, ya conseguí empleo. Sin irme sin empleo, ya lo conseguí. Y digo una cosa, compadre. Me sentí como una vieja bien buena, bien chida, güey. O sea, bien buena. ¿Por qué? Porque 4 diferentes compañías estaban peleando por mí, ofreciéndome diferentes cosas. Que si oye una entrevista, ándale. Acéptanla, vamos a ver si te podemos mejorar el precio, que no sé qué, bla, bla.
0: Ay.
7: Me sentí empoderado, compadre, empoderado, pero espero también no ser una mujer al momento de haber elegido a uno, porque si elegí al peor, no puede ser. No creo. Ánimo, que tengan una excelente semana.
0: ¡Cálmese! ¡Cálmese primero! No, pues qué bonito, mi rey. Felicidades. 4 de la tarde con 15 minutos, señoras y señores.
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0: Vamos con eso de Angel Blue. Se llama Blondes Have More Fun. Ella dice, lo que importa no es el color, ¿o cómo era? Ah, es la actitud.

0: 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Nuestra red de infiltrados informa que el festejo de los 2 años del triunfo de Claudia Sheinbaum tuvo una numerosa respuesta en el estado con la asistencia a la macroplaza de los integrantes de Morena que buscarán la candidatura en un proceso interno que se realizará el 22 de junio. Andrés Mijes, Tatiana Cloutier, Waldo Fernández, Clara Luz, Jesús Elizondo y Judith Díaz hicieron acto de presencia y, como era de esperarse, aprovecharon para mostrar su músculo de operación territorial, con decenas o cientos de personas que acudieron con ellos. Dicen los infiltrados que el que más gente llevó fue el alcalde con licencia de Escobedo, que hoy inicia, y que hizo una entrada triunfal justo por en medio de los asistentes, para mostrar el músculo del arrastre que tiene, mientras que Felipe de Jesús Cantú de plano no se apareció. 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

0: galletas americanas para la... para la raza. 4 de la tarde con 25 minutos, señoras y señores. Ahora sí, a lo que nos truje Chencha. El día de hoy, a través del WhatsApp digital, tú sabes que aquí nos encanta hacer y deshacer con los temas. O sea, tenemos temas para aventar para arriba, compadre. ¿Ok? Unos se los copian, pero eso ya es otro tema. Pero ahí les va. El día de hoy, señoras y señores, quiero que debatamos. Tú debates, yo debato, nosotros debatamos, todos debatamos y debatimos. Bueno, ahí les va. A través del WhatsApp digital, 81-8010-1029. Yo quiero saber qué team eres, hermano o hermana. ¿Eres del team que se baña en la mañana y en la noche, o eres del team que, aunque usted no lo crea, esas personas habitan entre nosotros? ¿Eres de las personas que se baña en la noche para en la mañana no hacerlo? ¿No me quiere creer que existen? Pregúntele a los conductores de aplicación para que vea. Para que vea que no le miento. Que las personas que se bañan nada más en la noche para en la mañana decir no pasa nada, no, nada más me lavo los dientes y se acabó. Sí, sí existen. Y viven entre nosotros. ¿Qué team eres? Dímelo de una vez al 81-8010-1029. Yo te voy a decir una cosa. Yo me considero una persona que es muy picky, güey. Muy picky con la higiene personal. Yo sí soy team, me baño en la mañana y en la noche, güey. Discúlpame. Yo no puedo nada más bañarme en la noche para decir, no, hombre, mañana, mira, nada más me despierto, me lavo los dientes y vámonos. No, no puedo. No puedo, no puedo, no puedo. Es más, me gustaría que los conductores de aplicación que nos están escuchando en estos momentos nos cuenten anécdotas de esas personas que de plano le huyen, güey, le huyen a bañarse. Hola, hola, buenas tardes.
1: ¿Qué hay, compadrito? ¿Cómo estás? Buenas tardes. Oye, yo traigo un pequeño tema, un dilema.
0: Échale.
1: Un pendientillo. Me dice mi esposa que no le gustan algunas cosas a veces porque me dice que saben a cucaracho. No me explico qué es eso. Entonces, ¿ella ya ha probado cucarachos? ¿O a qué se referirá?
0: Espérate, espérate.
1: ¿Tú sabes?
0: Espérate, güey, espérate, espérate, espérate, espérate, espérate. Guárdame ese tema, apúntamelo porque Suriel mañana me lo copia. Apúntamelo, apúntamelo, por favor. Hoy estamos viendo qué team son, güey. Team, ¿me baño en la mañana y en la noche? ¿O solamente me baño en la noche para en la mañana de plano no saber nada del agua? ¡Hola, hola! ¿Eh? No te escucho, reina. ¡Otra vez!
2: ¡Mándamelo! ¡Lalito, Lalito!
0: ¡Qué macho!
2: No, yo soy de los que me baño cada viernes, güey.
0: ¿Ve? Cada viernes. Cada viernes, güey, neta. De plano, no tienes vergüenza. ¡Hola, hola!
3: Lalo, buenas tardes.
0: Buenas tardes.
3: Discusión, Lalo, es bañarnos en la mañana y en la noche. Eso de bañarte en la noche para no bañarte en la mañana, qué asco.
0: Es que aunque no lo creas, amiga, te voy a decir una cosa. Aunque no lo creas, sí hay personas. Y ahora, a ver, amigo o amiga que me está escuchando, si a lo mejor eres de esas personas que se baña en la noche para no bañarse en la mañana, tú tendrás una explicación. Tal vez nosotros no lo vemos, pero tú nos puedes explicar el por qué lo haces así. Dice, hola Lalo, buenas tardes. Yo me baño antes de ir al gimnasio, después de ir al gimnasio y llegando del trabajo. Ni que fuera atrás, te dijo. Hola, hola.
4: ¿Cómo estás?
0: Buenas tardes.
4: Yo soy de la que me baño en la mañana, porque en la noche me da flojera y en la tarde también. Entonces yo ya me baño en la mañana. Si hace mucho calor, entonces me baño también en la noche, pero en la mañana.
0: Te estoy diciendo, pero está bien. Aquí se respeta, ¿ok? Aquí queremos intercambio. Intercambio de opiniones.
5: Dijo Luisito Comunica, cada 15 días.

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0: Con 39 minutos, señoras y señores, ya estamos de regreso. Lalo Rosas contigo hasta las 6 a través de
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0: Hoy lunes, arranque de semana, estamos platicando. Hoy es un tema de debate. Hoy estamos platicando qué team eres. Cuéntame, por favor, al 81 8010 1029. ¿Eres del team de los que se baña en la mañana y en la noche, o simplemente eres de los que no se... Oye, es que ya me dejaron pensando acá, mira. Checa, checa. Porque yo saqué los del team... Espérame, espérame, es que aquí lo tengo anotado, pues estoy viejito. Bañarse en la noche, pero en la mañana no. Y ya me pusieron acá, oye, Lalo, ¿y los que no se bañan en la noche? No sé, este tema del día de hoy no es para juzgar a las personas. Es simplemente, bueno, poquito, pues. Pero vamos a ver qué gente abunda o qué gente dice, ¿sabes qué, Lalo? Pues a lo mejor yo sí me baño nada más en la mañana, pero tienes una explicación lógica. Ahorrarte tiempo, decir, no me importa que me digan, así soy. ¿Está bien? ¿Cada quien?
2: Hola, Lalo.
0: ¿Cómo estás?
2: Yo soy del team de que me baño en la noche antes de dormir, para dormir fresca, y en la mañana porque siento que sudé posiblemente en la noche y voy a oler mal, entonces no.
0: Exacto.
2: Yo también me baño en la noche y en la mañana para poder sentirme fresca.
0: Fresquita.
2: Si no, me siento rara.
0: Fresquita, loco. Pues es que sí, es más, mira, yo soy de las personas que si, por ejemplo, no sé, en mi época de Godín, cuando iba a comer a casa, güey, o sea que pues me tocaba, no sé, ya sabes, una hora, hora y media, dos horas, porque aunque no lo crean, hay empresas que dan dos horas de comida. Uno iba a su casa, güey, a echarse el taco y aprovechaba para bañarse, ¿sabes? Decías, oye, ¿sabes qué? Vengo sudado, no sé, no me gusta, me baño otra vez.
3: ¡Hola!
0: ¡Hola!
3: ¡Señor regidor, Pati no se baña!
0: Yo soy Lalo Rosas, ¿cómo están? Mucho gusto. ¡Hola, hola, buenas tardes!
4: Lalo, buenas tardes.
0: ¿Qué onda, papá? ¿Cómo estás?
4: Feliz inicio de semana y feliz inicio de mes.
0: Igualmente, mi rey.
4: Yo soy del team del que me baño en la noche, porque pues voy a entrenar en la tarde.
0: Ándale.
4: Pero también porque a veces me quedo dormido y me tardo y llego tarde al trabajo, entonces ya no hay chance de meterse un baño.
0: Ok.
4: Por eso soy de ese team, más aparte, como quiera, no descarto a veces el baño en la mañana para
0: pues estar bien.
4: Quien dice, estar al 100.
0: Al 100, claro. Claro. Porque aunque usted no lo crea, hay personas que van al gimnasio en la noche, güey, y no se bañan porque les da flojera. Y a ver. Está bien, pero no sé, sí, no le encuentro una explicación lógica. Por eso quiero que me digan. Este espacio es para compartir esas opiniones. Buenas tardes.
5: Lalito.
0: ¿Qué pasó, mi rey?
5: Yo soy del team que se baña en la mañana y en la noche.
0: En la mañana y en la noche.
5: En la nochecita con agüita caliente para descansar.
0: Claro.
5: En la mañana con agua fría para activarse. Okay. Bueno, a veces también me bañan en la tarde, ¿verdad? Pero ese es ya un baño forzoso. Cuando voy con la de Milky, precioso. Y los que se bañan en la noche y andan al día siguiente con su pijama miada en la calle. Qué asquerosidad.
0: Hola, hola, buenas tardes.
6: ¿Qué onda, Lalo?
0: ¿Qué onda, papá? ¿Cómo estás?
6: Yo soy de los que se baña en la noche, en la mañana y en la tarde. Pero hay raza que se baña y no se le quita el pinche
0: maldito. Espérate. Sin maldiciones, menso, espérate. Tranquilo. Está bien. Yo por eso dije, si no me creen, porque hay personas que me están poniendo ahorita en el WhatsApp. Lalo, hay personas. Sí, sí, hay personas. Pero está bien. Repito, ellos pueden tener su explicación lógica. Y aquí los estamos esperando. 81 8010 1029 es el WhatsApp digital. Señoras y señores, la número uno.
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Cuatro con 45 minutos. ¿Qué team eres? ¿Los que se bañan en la mañana y en la noche? ¿O los que de plano nada más se bañan en la noche para no bañarse en la mañana?

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0: Hola, Lalo.
1: Hola.
0: Yo soy team de bañarme en la noche yendo del gimnasio, okay. Y en la mañana antes de trabajar.
1: Ándale.
0: Dos veces al día, porque en época de frío no me baño ni en la mañana ni en la noche, sino que cada tres días.
1: ¡Hey! Se llega a entender. Bueno, poquito. Cuando es en época de frío está bien. Pero no seas ingrato y ingrata si estás a 38 grados. No, güey. Espérate, no aplica. ¿Qué team eres? Cuéntame. ¿Te bañas en la mañana y en la noche? ¿O eres de los que dice, Lalo, yo me baño en la noche? Para no bañarme en la mañana.

los amo. Gracias por estar aquí, de verdad. Para mí es bien importante que estén aquí. Cada uno de ustedes significa mucho para mí. Así que vamos para la foto, vengan para acá, métase todo el mundo, todo el corillo, vamos.

0: Oye, neta, 34 grados, güey. No, no ha bajado nada esa cosa. Neta. Dios mío de mi vida, yo sé que en tu carro, ay, para las personas que, es que, ¿cómo que 34? Yo sé que tu carro son casi 40, yo sé, yo lo sé, yo lo sé. Yo estoy hablando del termómetro que tengo aquí frente a mí, 34 grados. ¡Wow! Señoras y señores, ¿cómo estás? Buenas tardes. Yo soy Lalo Rosas. Hasta las 6 contigo en la número 1.
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0: 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Pero bueno, señoras y señores, al 81-8010-1029 yo pregunté, ¿qué team eres? ¿El que se baña o la que se baña en la noche para no bañarse en la mañana o los que se bañan dos veces al día? O se hace en la mañana y en la noche. Ya si eres como mis comadres o mis compadres que me han dicho, oye, ¿sabes qué, Lalo? Pues yo me baño en la mañana, en la tarde, en la noche. Si voy al gimnasio, si salgo a correr, si salgo a la tienda. Adelante, caminante. Hola, hola.
2: Hola,
0: ¿cómo estás?
2: Tardes.
0: Buenas tardes.
2: Oye, yo soy team noche.
0: Noche,
2: porque
0: okay.
2: Soy una persona que me desvelo mucho.
0: ¿Te desvelas
2: y
0: mucho?
2: Y batallo bastante para levantarme.
0: Ok.
2: Entonces me levanto a las carreras.
0: Te levantas a las carreras, bien.
2: Cepillo de dientes, me cambio y todo, y córrele, sí, para el jale. Entonces no me da chance de bañarme en la mañana.
0: ¿Está bien?
2: Pero obviamente si el tiempo, como ahorita que está en caluroso, pues salgo del trabajo y llego a bañarme, ¿verdad? Obviamente.
0: Claro, claro.
2: Y me doy otra pasadita en la noche.
0: Ajijo.
2: Pero sí. Soy team baño de noche.
0: A ver, quiero aclarar una cosa. Yo no estoy diciendo que esté mal o que esté bien si nada más te bañas en la noche o así. Por eso digo, tus razones tendrás. Pero estaría bien que me explicaras. Porque mucha gente juzgona, como todos los que están aquí yo, que dice, oye, pues yo la neta, por ejemplo, en estos calorones, güey, de 34, 38, 35 grados, bañarse una vez al día, pues como que, no sé, güey, no sé ustedes. Hola.
3: Lalo.
0: ¿Qué pacho?
3: Lalo.
0: ¿Qué, güey?
3: Lalo.
0: ¿Qué, menso, qué?
3: Yo soy del team que se baña en la noche.
0: ¿En la noche?
3: Y que se baña en la mañana.
0: Ok, perfecto.
3: Te vas a dormir bien fresco.
0: Claro.
3: Y en la madrugada, no sabes si te avientas unos buenos pedorrones. Y en la mañana, pues hay que bañarnos, pues, claro, para ir limpios y
0: fresquitos, fresquecitos.
3: Y bien olientes.
0: Y claro.
3: Para no ir oliendo a coliseo.
0: Okay. ¿Cómo ¿Qué fue esa risa, güey, al final? Como dijo un conocido de por ahí, para no oler a cráneo, güey, porque hay gente que huele a cráneo,
4: güey. Es que mira, güey.
0: A ver.
4: Si te bañas, si te metes a bañar en la noche de las 11:55,
0: Simón,
4: y sales a las 12:05, ya te bañaste hoy y mañana. Trucha ahí, ojo con eso.
0: No le encuentro fallas a su lógica, para ser muy honesto. O sea, pues sí tiene un punto, güey.
3: ¡Claro!
0: ¡Ey! ¡Dímelo!
5: Yo soy del team que me baño en la noche.
0: En la noche.
5: Pero en la mañana me lavo el mono y la cara.
0: Está bien, está bien.
6: ¿Qué onda, Lalo?
0: ¿Qué onda, papá? ¿Cómo estás? Buenas tardes.
6: Yo soy el team que se baña en la mañana y en la noche.
0: Ajá.
6: Ha habido veces que llego muy cansado y me acuesto a ver la tele una media hora, según yo, y me quedo dormido. Bueno,
0: okay.
6: Si me llego a levantar a la 1 o a las 2 de la mañana,
0: okay,
6: no me importa, me meto a bañar y luego ya me acuesto. No sé por qué, pero
0: no,
6: me gusta sentirme limpio en la cama.
0: Claro.
6: Y a esos compadres, comadres que no se bañan en la mañana o no se bañan en la noche, por favor, servicio a la comunidad.
0: A ver.
6: No pidan Uber, como quiera, por más perfume que se pongan, huelen a recién levantados.
0: Sí. Sí, les voy a decir una cosa. No porque el desodorante diga protección más de 78 horas, no le hagan juicio, no le hagan caso. No reten, por favor. Al desobrante.
7: Hola, gordo.
0: ¿Qué pasó, bebé? ¿Cómo estás? Bien, ¿y tú?
7: Oye, yo soy del team de los que se vayan a la noche. Okay. Y algunas veces a la mañana.
0: ¿Algunas veces?
7: Yo en la tarde-noche, pues voy a entrenar.
0: Claro.
7: De ahí, pues ya me hago la cena y todo ese rollo, el lonche para el trabajo.
0: Sí.
7: Y ya, me meto a bañar, ¿verdad? Pues para dormir con ganas. Uh-huh. En dado caso, como decía el otro compa, pues si me quedo dormido, pues ya no me alcanzo a bañar, ¿verdad?
0: A bañar, pues no.
7: Pero normalmente sí lo hago en las mañanas y más cuando tengo sueños húmedos contigo y pues me tengo que bañar.
0: Viejo enfermo asqueroso. ¡Cállese! ¡Hola!
8: ¿Qué onda, Lalo?
0: ¿Cómo estás, papá?
8: No, sí, yo soy de los team que se bañan en la noche y en la mañana.
0: ¡Qué bueno!
8: Ya que la coliflor
0: No seas específico, compadre. No, no, no, vas a ver.
9: Gordo,
0: ¿qué onda, mi rey?
9: Tardes.
0: ¿Cómo estás? Buenas tardes.
9: Buena vibra.
0: Igualmente.
9: Buen inicio de semana para toda la bandera.
0: Igualmente, bebé. Dímelo.
9: No, gordo. Yo soy del team de doble cotorro.
0: Qué bueno. Qué bien, güey. Qué bien.
9: Y en la noche.
0: Qué bien.
9: Pero eso de... No, si está a un grado, güey, a menos 2 grados. O sea, no hay manera que en la mañana yo no me baño.
0: No arranco, que yo también, güey. Yo también.
9: No hay forma. No despega la máquina.
0: No, compadre, no, pues
9: y
0: no.
9: Y imagínate después de haber estado toda la noche.
0: No, no.
9: Sábanas.
0: Ah, okay. Ok.
9: Hay mala raza que no se
0: bueno, va. Toda la noche que... Está bien, ahí sí. Y haciendo otras cosas también. Pero bueno, 5:10 p.m. Dime, por favor. ¿Qué team eres? ¿De los que se baña en la mañana y en la noche? ¿O solamente se baña en la noche y en la mañana y en la noche no? Ya ni sé qué estoy diciendo. Tú dime. Tú respóndeme. ¿Qué team eres? 5:10 p.m. David Bisbal en la número 1. Buenas tardes. Siempre me

0: Cuéntamelo todo. 81 80 10 102 9. Hola, hola.
1: Lalo, pues yo depende, si voy a echar patas, si me baño.
0: No,
1: si
0: no, no, no, no, no, no, no, no, no, no, no, no, no, no, no, no. ¿Por qué, güey? No, no. Diablo, señorita, ¿qué está pasando? ¿Por qué? ¿Por qué? Pues, ¿qué pregunté, güey? ¿Qué pregunta hice? Bueno, creo que tampoco le hallamos fallas a su lógica. 5:14 p.m. Cuéntame, por favor, ¿qué team eres? ¿Me baño en la mañana y en la noche? ¿O de plano en la noche para no bañarme en la mañana? Estoy escuchando tus respuestas. 81 80 10 102 9 es el WhatsApp digital.

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0: Muy polémico el que tenemos el día de hoy. Escuchamos a Carlos Aures, muy cobarde, a través de Digital. 5:27. ¿Cómo estás, Monterrey? Buenas tardes. Qué gusto estar contigo a través de la número 1.
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0: Soy Lalo Rosas, hasta las 6 contigo en este lunes 1 de junio. Lunes arranque de semana, iniciamos nuevo mes. Que le estés pasando muy bien, que estés tranquilo y tranquila. Y pura, pura, pura buena vibra, mi rey, mi reina. ¡Claro que sí! Ahora sí. ¿Qué team eres? ¿Eres de los que se baña en la mañana y en la noche? ¿O simplemente de los que no prefiere? Es más, prefiere bañarse en la noche para no bañarse en la mañana. O al revés, porque ahorita también me dijeron, oye, Lalo, ¿y dónde dejas a los que ni siquiera se bañan en la mañana, güey? O sea, ¿qué está pasando? ¡Hola!
2: ¡Lalo!
0: ¿Qué pasó?
2: ¡Lalo!
0: ¿Qué? ¿Qué? ¿Qué?
2: ¡Lalo!
0: Hijo de tu Pink Floyd, ¿qué? ¿Qué pasó?
2: Gordito.
0: ¿Cómo estás, bebé?
2: ¿Cómo andas?
0: ¿Bien y tú?
2: Oye, sería más bien, ¿no? ¿Sería Team Europeo o Team Latino? ¿No crees? Porque los europeos...
0: Hermano, qué bueno...
2: Me ha tocado.
0: Qué bueno que me tocas ese vals, güey. Qué bueno. Qué bueno. Ahí te va. Hace unos días, digo, si tú eras muy pegado a redes sociales, se hizo viral un video, si mal no recuerdo, de un conductor de aplicación que es de aquí, de Monterrey. Donde el man subió a 12 europeas, se bajan las europeas y empieza... Según él, digo, porque es video, no podemos comprobarlo, esas dos señoritas olían un poquito feo. Ahora, no lo digo yo antes de que empiecen, qué malo. No, yo no lo digo. Yo no lo digo. Según fuentes cercanas, los europeos huelen raro, huelen mal. Y yo sé que hay muchos conductores de aplicación que han subido varios. Entonces, compadre, imagínate si no te bañas tú en estas fechas, con 30 y tantos grados, ya se acerca el mundial. ¿Qué vas a hacer con los extranjeros, amigo? ¿Qué vas a hacer, güey? Los europeos, ¿qué vas a hacer?
3: Hola. ¿Qué onda, Lalito? ¿Cómo estás, Lalito?
0: Bien,
3: ¿cómo estás, bebé? ¿Estás enojado conmigo?
0: No, para nada.
3: Porque te mando audios y no me pelas.
0: Aquí estoy, güey. ¿Qué pasó?
3: No me llegó el correo de que nos íbamos a hacer ley del hielo.
0: ¿Qué pasó?
3: Oye, yo soy team de bañarme, pero ya hasta cuando Rexona me abandona, o sea, ya. Cuando ya ni el limón me
0: ya no protege, hace efecto, pues. Ya no hace efecto.
3: Ahí ya digo, ya se ocupa un showers.
0: No, güey.
3: Ya cuando traigo el pelo así todo grasosito.
0: No, mijo.
3: No te creas. No. Me gusta bañarme en la noche porque siento que así me quito toda la mala vibra,
0: dices.
3: De la ciudad y en la mañana porque si no ando oliendo a cama.
0: Hola, buenas tardes. ¿Quién anda por allá?
4: Hola, Lalo. Quiero llegar a mi casa y bañarme. Voy en el tráfico y aunque llevo clima, llevo... Ni pa' qué te cuento, el rabo sudado.
0: No, me hubieras contado, hija. Así estamos, así estaba perfecto, va. Hola.
5: Lalito,
0: ¿qué onda, bebé? ¿Cómo estás? Bien, ¿y tú? ¿Qué macho?
5: A ver, compadre, yo soy de los que se bañan en la mañana.
0: Simón.
5: En la tarde cuando llego de jalar.
0: Simón.
5: Y en la noche antes de acostarme a dormir.
0: Ok.
5: Porque imagínate toda la noche andar pello y pello ahí en la sábana.
0: Sí, ¿verdad?
5: Y levantarte y andar con el nudo del globo todo. tope, pues,
0: ah, güey.
5: No, ¿verdad?
0: Ah, güey.
5: Mejor en la mañana un buen lavadón y.
0: No sé, groseros, güey. No sé.
6: Mira. ¿Dónde, Lalito?
0: Espérame, espérame. Pues vamos a demostrarle a la gente que somos radioescuchas que no son groseros. Oh. ¿Verdad que sí, hermano? Hola, buenas tardes.
6: ¿Dónde, Lalito?
0: ¿Cómo estás, papá?
6: Oye. Pues yo en tiempo de calor siempre me baño 2-3 veces al día.
0: Ah, bien.
6: Pero ya en tiempo de frío, puro baño de soldado, viejo. A puro casco.
0: No, es que yo también, ¿para qué pregunto?

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0: Te lavaste la cara y el de este no, dijo. ¿Qué pasa? ¿Qué?
1: Compadre, yo recuerdo hace como varias semanas.
2: Simón.
1: La quiso piquear un vato. De que eso. Lalo. Lalo. Y ahí desesperado el vato. Lalo. Dice, más que está rezándote o algo.
2: Sí, sí, sí.
1: Porque es un santo, compadre, es un santo.
2: Lalo.
1: Compadre, yo me baño tres veces al día.
2: Tres.
1: En la mañana, okay, antes de irme a jalar.
2: Qué bueno.
1: Y luego voy a entrenar, me baño otra vez.
2: ¿Ves?
1: Y en la noche, antes de dormir, otro bañito.
3: 1500.
1: Y si sale una de Milky, pues te tienes que lavar otra vez, compadre, otro baño. No te van a hacer la prueba de Choco Crispy. Saludos, compadre, excelente inicio de semana.
2: Esa prueba no. Esa prueba no, por favor.
4: Hola, Lalo.
2: Hola, ¿cómo estás?
4: Yo soy también del team de que se baña en la mañana y en la noche.
2: Mañana y noche.
4: ¿Y sabes qué es lo que me molesta mucho?
2: ¿Qué te molesta?
4: Que hay niñas que se bañan en la noche, se planchan el pelo y al día siguiente, pues les huele la cabecita y todavía se acercan a saludarte de beso. Eso da asquito.
2: No, pues. No, pues sí.
5: ¡Lalo!
2: ¿Qué pasó?
5: ¡Lalo!
2: ¡Eh, güey!
5: ¡Lalito, Lalito!
2: ¿Qué?
5: Hermano, yo sí me baño en la mañana. Ese es de cajón. En la noche depende de qué tan madreado me siente. Hay veces en que nada más aviento las cosas y me duermo. Pero de preferencia trato de dormir, de bañarme en la mañana. Bueno, en la noche. Y en la mañana es de cajón, o sea.
2: De cajón, claro.
5: Yo no, neta, yo no entiendo cómo hay raza que sale de su casa sin bañarse. Qué
2: no es negociable. No es negociable.
6: Lalito, yo soy de los que se van en la mañana, en la tarde y en la noche, Lalito.
2: Qué bueno, bebé.
6: Porque siempre cuando termino el día, con este calor de Monterrey, que es un calor infernal, termino con un río Mississippi de la nuca al fundillo.
2: Güey, no seas gráfico, güey, por favor. No seas gráfico. Qué bárbaro, güey, qué bárbaro. Por su culpa, Francisco Torres me está viendo feo desde su oficina. Ya, jefecito, discúlpame, ya no voy a hacer estos temas. Te lo prometo. 5:43. ¿Qué team eres? Llega Sunbird en digital.

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0: Frontera y el compa Bad Bunny.
1: 5 de la tarde, 54 minutos. Tema muy polémico el del día de hoy. Pero si eres de los que se baña o no se baña, no pasa nada. Si tú eres feliz, está bien. Está bien, güey. Si eres de los que se bañan la noche para no bañarse en la mañana porque así te gusta, está bien. Sé feliz. No pasa nada. ¡Hola!
2: Soy de bañarme todos los días. Yo soy team bañarme. Yo y en la noche.
1: Sí, man.
2: Y antes de irme a chambear.
1: Ok.
2: Yo prefiero que se me haga tarde para irme a chambear a irme sin bañar. Yo no puedo, no okay, puedo no, yo, irme yo sin bañar.
1: Yo tampoco,
2: fíjate. Y hablando de eso, del videito ese, fíjate, un chismecillo así rapidillo.
1: A ver.
2: Yo no soy trabajador de aplicación, pero en la fábrica donde yo trabajo es muy común que vienen extranjeros, por lo regular alemanes, porque las máquinas donde trabajamos son alemanas, entonces vienen mucho técnico alemán, viene mucho técnico italiano, y una vez vino un hindú, compadre, hijo de todas, no, una cosa, yo te juro que a 10 o 15 metros, el vato no olía, compadre. El vato sabía, güey. Así, desde lejos, tú sentías aquí en la lengua el ardillazo.
1: No, güey.
2: Báñense todos.
1: Báñense, dice. Dice acá una señorita, Lalo, con este calor ni siquiera se debería de preguntar cada cuándo se baña alguien. En calor es casi obligatorio. Bañarte en la mañana y en la noche, si no puedes, no puedes estar bien. Oh. Todo sudado y apestoso, dice. No, pues está bien. Ok. ¡Hola, buenas!
3: Yo me baño en la mañana,
1: okay.
3: Me baño en la tarde cuando voy a echarme un taco y una pestaña, y me baño en la noche.
1: ¡Qué bueno!
3: Y si pudiera trabajar abajo de la regadera, trabajaba abajo de la regadera.
1: ¡Hola!
4: ¿Qué onda, Lalo? ¿Cómo estás? Buenas tardes.
1: Papá, ¿cómo estás?
4: Oye, todo perfecto el día de hoy, andamos bien, andamos alegres, andamos... alegría con todas las personas, deseándoles el bien.
1: Qué bueno.
4: Pero por si las dudas, a esos team calor. Dice el pelado que la coliflor, pues tállate bien cuando ves.
1: Espérate, güey, espérate, ¿qué me decías?
4: Estoso, pero con clima, dile.
1: Ya nos vamos, pues. Ya, si se vayan o no, amor y paz. No pasa absolutamente nada.
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1: 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Señoras y señores, despedimos con este rolón. Que claro, lo escuchaste aquí primero.
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1: Que tengas buen

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2: La iniciativa privada de Nuevo León invirtió más de 2.800 millones de pesos en acciones ambientales durante 2025 y acordó desarrollar indicadores que permitan medir de manera puntual el impacto de estas medidas en la calidad del aire de la zona metropolitana de Monterrey. Durante la presentación de resultados de la iniciativa, Todos por un Aire Más Limpio, Javier Treviño Garza, presidente de la Cámara Nacional de la Industria de Desarrollo y Promoción de Vivienda, Canadevi, en Nuevo León, destacó que la inversión refleja el compromiso del sector empresarial para contribuir a la solución de uno de los principales retos ambientales del estado. De acuerdo con los resultados presentados, más de 2.300 millones de pesos fueron destinados a tecnologías para el control de polvos y emisiones, entre ellas sistemas de filtración, supresores de polvo, encementados y la sustitución de equipos que operaban con combustibles tradicionales por alternativas de energía renovable. Las empresas participantes también incorporaron 295 vehículos híbridos o eléctricos, verificaron más de 1.820 unidades e impulsaron esquemas de transporte de personal, carpool y trabajo remoto que beneficiaron a cerca de 25 mil colaboradores. La temperatura actual en el centro de Monterrey es de 31 grados. Mi nombre es Hanna Malabear.
0: Información nacional.
3: El Banco de México informó que las remesas que envían nuestros connacionales a sus familiares en México aumentaron 3.7% en el mes de abril, lo que representan 4.978 millones de dólares para hacer un total acumulado de 19.676 millones de dólares. Banxico explicó que si bien se ha reducido el número total de envíos, cada transferencia que se realiza desde Estados Unidos hacia México es por una mayor cantidad de dinero, o sea que el flujo de remesas hacia México fue el resultado de 12 millones de transacciones, o sea, 1.7% menos que el mismo periodo de 2025, pero en ese mismo periodo cada remesa fue en promedio 403 dólares más. Dijo el Banco de México que, a pesar de la política antiinmigratoria del gobierno de Estados Unidos, los mexicanos continúan enviando remesas a nuestro país. Para ABC Noticias, Felipe Barrera Jaramillo desde la Ciudad de México.
0: Deportes. La selección de Sudáfrica, primer rival de México en este evento, retrasó su llegada a territorio mexicano debido a problemas con los visados de varios integrantes de su delegación. La Asociación Sudafricana de Fútbol, por sus siglas SAFA, confirmó que el equipo no pudo abordar el vuelo programado a la Ciudad de México. A través de un comunicado, la propia federación aseguró que trabaja para resolver la situación lo antes posible y estar trabajando ya pronto en nuestro país para el partido inaugural del torneo que une a las mejores selecciones en el mundo. 11 de junio arranca este evento. Informó para ABC Deportes Andrés Guerra.